0: Feliz de saludarles, feliz de acompañarles. ¿Cómo están? ¡Hola! ¡Arrancamos!
1: Un grande nubarrón se alza en el cielo. Ya se aproxima una fuerte tormenta. Ya llega.
0: Esta nueva edición de La Vida es una canción de Radio 1, La de 1. ¿Cómo están? Feliz de poderles acompañar a través de los 94.7 y de nuestra aplicación RCN Radio. Descárguela, llévenos en su celu. Busca Radio 1, elige la ciudad de Pereira y listo, nos podrá escuchar 24-7. Dirige programa Diego Fercho, soy Omar Luna, ya preparado con esta nueva edición de La Vida es una canción hoy. Como ya se dieron cuenta, nuestra agrupación invitada a ritmo de vallenato. El binomio de oro de América. Toda una institución del vallenato. Con ellos estaremos haciendo este recorrido hoy en este especial de La Vida es una canción. Nos encargaremos de contar las historias detrás de esta misma agrupación, de sus canciones, de todo un poco. Con La Vida es una canción en Radio 1, La de 1. Fundada por allá el 16 de junio de 1976 en Barranquilla. Por Rafael Orozco y el Pollo Irra. Y Israel Romero. Y formaron tremendo, tremendo binomio, ¿no? Toda una universidad del vallenato. Me encanta saludarles. Les doy la bienvenida a esta nueva edición de La Vida es una canción en La de 1, Radio 1. Arrancamos.
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0: ¿Por qué decidieron colocarle el binomio de oro? Ya vengo a contarles. Y nos vamos de a dos canciones porque hágame el favor el repertorio. Hoy me di cuenta y esa. Súbile, súbile a La de 1, Radio 1.
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0: La vida es una canción en la de uno, Radio 1 94.7. Aquí sigo acompañándoles.
1: Un grande nubarrón se alza en el cielo. Ya se aproxima una fuerte tormenta. Ya llega la.
0: Vamos avanzando con La vida es una canción en esta nueva edición. A través de la de uno, Radio 1 94.7. Soy Omar Luna. Acompañándoles hoy con tremenda agrupación como invitada. Dígame, ¿quién no se ha cantado una buena canción del Binomio de Oro de América? ¿Quién no, ¿Quién no ha dedicado una? De pronto se la dedicaron también. Hoy le trae esos recuerdos. ¡Ay, Dios santo! Hoy con el Binomio de Oro de América estaremos haciendo un recorrido a través de tantos años, ¿no? Y de tantas canciones. Y hablando de todo un poco. Y a propósito de eso, les pregunté hace un ratico por qué le colocaron el Binomio de Oro. ¿Por qué, Pues resulta que el significado de binomio se refiere, pues, como ya lo saben, a la unión de dos cositas, de dos personas en este caso, ¿no? Y hablamos de Israel y de Rafael. O sea, de Israel Romero y de Rafael Orozco. Y el oro son las iniciales de la organización Romero Orozco. Por eso le colocaron Binomio de Oro. Les digo algo, me vengo a enterar de esto apenas. La vida es una canción en la de uno, Radio 1.
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0: A ver, les pregunto, ¿cómo nació esta sociedad del Binomio de Oro? Ya vengo a contarles. Dos canciones más, Difícil de Igualar, y después se viene Lejos de Ti. Súbile, súbile a la de uno, Radio 1.
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0: La vida es una canción en la de uno, Radio 1 94.7. Aquí sigo acompañándoles. Hoy con los artistas, o en la agrupación más bien, invitada. El binomio de oro de América, el Pollo Iserra. Y tantos vocalistas que han hecho parte de esta agrupación, grandes voces. Como el gran Rafael Orozco, Giancarlo Centeno, Jorgito Celedón, que creo que dejaron una huella imborrable dentro de esta agrupación vallenata. Toda una universidad del vallenato en nuestro país. El binomio de oro de América hoy en la vida es una canción de Radio 1, la de 1.94.7. Soy Omar Luna y sigo acompañándoles por acá. Les preguntaba hace un ratico, ¿cómo nació esa sociedad del binomio de oro? Entre Israel Romero y Rafael Orozco. ¿Cómo fue eso? Pues cuentan los más allegados que eso nació como en una promesa medio futbolera. En parte porque, pues mientras disfrutaban del fútbol, que era algo que les encantaba a Isra y a Rafael Orozco, ambos hinchas del Junior de Barranquilla, y tras conocerse en una fiesta, entre charla y charla, que el fútbol, que una copita, un buen ambiente, finalmente acordaron unirse musicalmente mientras ellos también estudiaban en Barranquilla. Y así se fue dando entre conversaciones hasta después decir, listo, vamos a unirnos y vamos a formar un grupo vallenato. Así fue. La vida es una canción en la de uno, Radio 1. Subile, subile.
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0: Les pregunto, ¿por qué se ganaron el apodo de la Universidad del Vallenato? Ya vengo a contarles. Dos canciones más, Un Camino Lejano y Dime Pajarito. Subile, subile a la de uno, Radio 1. ¿Qué hubo, mijo?

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9: Las 8 en punto.
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0: ahora en la de uno, Radio 1. Subile, subile, 94.7. Soy Omar Luna acompañándoles con esta nueva edición de La Vida es una Canción. Gracias por continuar con nosotros. Gracias por conectarse. 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Hoy la agrupación invitada a La Vida es una Canción es el gran Binomio de Oro de América. Con él hemos estado cantando varias de sus canciones y recordando algo de la historia que acompaña en el caminar del Binomio de Oro. Y les preguntaba hace un rato por qué se ganaron el apodo de la Universidad del Vallenato. ¿Por qué la Universidad del Vallenato? Pues muchos dirán, obviamente, pues porque es un éxito, ¿no? O sea, es la grandeza en el vallenato en nuestro país. Pues no, no es tan así. Otros dirán, pues porque por ahí se han formado y han pasado las mejores voces del vallenato en nuestro país. Y podría decirse que en eso tienen razón. Sí, sí, por ahí han estado de las mejores voces del vallenato, pero tampoco va por ahí. Resulta que se ganaron el apodo de la Universidad del Vallenato no solamente por el éxito, sino por ser los primeros en exigir formación musical y lectura de partituras a sus músicos. Les gustaba todo en orden. Aprendió empíricamente, chévere, pero necesito que estudie y que aprenda full. Por eso se ganaron el apodo de la Universidad del Vallenato. ¿Quién lo iba a creer, ah? Toda una escuela, toda una institución. La Vida es una Canción en la de uno, Radio 1.
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0: Pregunta, pregunta. El Binomio se destacó no solo por lo musical, sino también por una innovación. ¿Cuál fue? Ya vengo a contarles. Dos canciones más a ritmo del Chacuncha. Y solo por ti. Subile, subile a la de uno, Radio 1.
3: Échese aquí, mijo, que esta música está muy buena.

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0: Eso es, muchachones. Ya, ya, ahí. Lindo, lindo, lindo. Vamos con la otra.
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0: vida es una canción en la de uno, Radio 1. Seguimos, obviamente seguimos. Hoy con el binomio de oro de América. Invitados a La Vida es una canción, detrás de las historias de estas agrupaciones y de sus canciones, de sus artistas, de sus cantantes. A ritmo de vallenato. Hoy con el binomio de oro de América. Subile, subile a la de uno, Radio 1. Gracias por dejarnos acompañar a todos los que hasta ahora nos permiten llegar a los 94.7. Y para los que nos escuchan en la aplicación RCN Radio, también un saludo muy especial. Mi nombre es Omar Luna. Los invito para que me sigan en Instagram, TikTok y Facebook. Omar Luna FM. Omar Luna FM. Sígame por ahí. Muchas gracias, de verdad. Un abracito fuerte. Y gracias a los oyentes que por acá me están proponiendo canciones para este especial. Obviamente no vamos a alcanzar a colocar todo el repertorio del binomio de oro, o sea, jamás acabaríamos. Porque sí que tienen canciones, ¿no? Les preguntaba hace un rato. Obviamente fueron una innovación musical por el vallenato romántico y todo este cuento, ¿no? Pero también tuvieron una innovación bastante particular. ¿Pero cuál fue? Resulta que la innovación llegó a través de el vestuario. A diferencia de los conjuntos vallenatos tradicionales, el binomio impuso el uso de trajes de gala, chaquetas brillantes y una puesta en escena vanguardista. Algo que ninguna agrupación hacía antes, lo empezó a hacer el binomio de oro. Y de ahí en adelante se volvió toda una innovación y un paso a seguir por muchas agrupaciones más. El binomio de oro de América hoy es el grupo invitado a La Vida es una canción de Radio 1, la de uno. Subile, subile.
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0: Les pregunto, ¿desde el principio se iba a llamar el binomio de oro? ¿O de pronto había otra opción de nombre? Ya vengo a contarles. Dos canciones más, Relicario de Besos. Y si no regresa, súbile, súbile a la de uno, Radio 1.
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0: 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Es una canción de Radio 1, la de 1.94.7. Soy Omar Luna, sigo acompañándoles un rato más. Hoy con el Binomio de Oro de América, hoy a ritmo de vallenato. Estamos con el Binomio de Oro charlando de las anécdotas detrás de la agrupación, de sus cantantes, de su historia musical, de todo el legado que han construido para ser hoy una de las instituciones más grandes, por no decir la más grande del vallenato en nuestro país. El Binomio de Oro, con un repertorio que, hágame el favor, es gigantesco. Les preguntaba hace un rato. Sabemos que la agrupación, sí, decidieron llamarle el Binomio de Oro, ¿ok? Por la unión de Rafa y de Israel. Ok, entendido. Y el oro colocado por Organización Romero Orozco. Perfecto, hasta ahí lo sabemos. Ya lo mencionamos incluso. Pero les preguntaba, ¿siempre fue el nombre elegido para colocarle a la agrupación? ¿Ustedes qué dicen? Pues resulta que no. Inicialmente pensaron en llamar a la agrupación La Pareja Ideal. Imagínense cómo sonaría eso, La Pareja Ideal del Vallenato. La Pareja Ideal de América. No sé, sonaba raro, ¿no? No me vende ese de La Pareja Ideal, no me vende, la verdad. Menos mal no se decidieron por La Pareja Ideal y decidieron colocarle el Binomio de Oro de América. Bendito sea.
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0: A ver, les pregunto, ¿ustedes saben cuáles fueron los países internacionales que más visitó el Binomio de Oro? Ya vengo a contarles. Se viene No Te Quiero Perder y después Graffiti de Amor. Súbile, súbile a la vida, es una canción.
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4: Son las 9 en punto.
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0: Subile, subile a la de uno, Radio 1. Otra hora más de la vida es una canción, 94.7 en sus radios y para los que nos llevan en su celular a través de la aplicación RCN Radio. Muchas gracias por escucharnos. Soy Omar Luna. Sigo acompañándoles con esta nueva edición de La Vida es una Canción. Recuerden que La Vida es una Canción es un espacio donde nos encargamos de hacer especiales y contar cositas de los artistas, de las agrupaciones, de las canciones, porque siempre hay una historia detrás de ellos. Siempre hay algo por contar. Y nos gusta hacerlo. Si ya lo sabían, siempre se los digo. Chévere, ¿por qué no repasarlo? Y si no lo sabían, qué bacano aprenderlo.
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0: Hoy con el Binomio de Oro de América. Como agrupación invitada a La Vida es una Canción de Radio 1, la de 1, 94.7. Súbile, súbile. Les preguntaba hace un rato si sabían cuáles eran los países internacionales donde más se presentó el Binomio de Oro de América desde sus inicios hasta hoy en día. Les voy a dar un top. Un top 4. Obviamente, no metemos a Colombia, porque hablamos de solamente presentaciones en esta oportunidad internacionales. Pero tengo un top 4. En el puesto número 4, Perú. En el puesto número 3, Ecuador. En el puesto número 2, México. Y en el puesto número 1, el país que más ha visitado el Binomio de Oro es Venezuela. Considerada como la segunda patria, el segundo hogar del Binomio de Oro, Venezuela. La vida es una canción en la de uno, Radio 1.
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0: Subile, subile, y les pregunto, ¿qué fue lo que introdujo el Binomio de Oro al vallenato? Ya vengo a contarles. Dos canciones, obviamente, recorriendo Venezuela, y una como tú. Subile, subile, la de uno, Radio 1. La vida es una canción.
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0: que escucho mucho Radio 1, la de uno, con estos especiales. En la vida es una canción, 94.7. Y en nuestra aplicación RCN Radio. ¡Epa! Muchas gracias por continuar conectados con nosotros. Saludito a todos los oyentes que en el 323-443-9711 se me han reportado. Johncito, para Livia, para Vale, Marcela, para Oscar, para Nivia, para Consuelo, para Julie, Luz Mari, Luz Marina, para Cristina, para Juan Camilo, para John, para Stephanie, para Edward, para Alex. Muchísimas gracias por su reporte, muchas gracias por estar ahí con nosotros, muchas, muchas y muchas gracias. Hoy estamos con el Binomio de Oro de América, la agrupación invitada a La Vida es una canción de Radio 1, La de Uno. Les preguntaba hace un rato, ¿qué fue lo que introdujo el Binomio de Oro al vallenato? Pues les hablo que introdujo un estilo. ¿Qué estilo? El estilo romántico. Introdujeron la romanza vallenata, suavizando el ritmo tradicional y dándole un aire como medio baladista, obviamente sin perder la esencia del vallenato, y esto logró internacionalizar al género vallenato en muchos rincones del mundo. ¡Enhorabuena! ¡Enhorabuena! La vida es una canción en la de uno, Radio 1.
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0: Ya venimos con la parte final para cerrar esta edición de La Vida es una Canción. Dos canciones más. Me sobran las palabras y me ilusioné. Subile, subile a la de uno, Radio 1.
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0: ¡Parte final, parte final, parte final! De la vida es una canción de Radio 1, la de 1.94.7. Mi nombre es Omar Luna. Qué gusto haberles acompañado hoy con el Binomio de Oro como la agrupación invitada a esta nueva edición de La Vida es una Canción. Estuvimos recorriendo este especial con muchas de sus canciones, con daticos de la agrupación. Hablamos desde su fundación, que fue en junio del 76 en Barranquilla. Entre la unión de Rafael Orozco e Israel Romero. Les contamos de por qué se llamaba el Binomio de Oro. Binomio, pues por la unión de estas dos personas. Y el oro, las iniciales de la organización Romero Orozco. Hablamos también que inicialmente pensaron llamar la agrupación La Pareja Ideal. Menos mal no lo hicieron. ¡Qué nombre tan maluco! Les comentábamos también que la sociedad nació como parte de una promesa como medio futbolera, mientras ellos compartían del buen fútbol, porque ambos eran hinchas del Junior de Barranquilla, o son hinchas del Junior de Barranquilla. Bueno, el Pollo Isserra, que todavía está, y Rafa Orozco, pues que ya no hace parte de esta vida, sino de un coro celestial.
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0: Y entre esos momentos de disfrutar del fútbol y de ver a su amado Junior de Barranquilla, acordaron unirse musicalmente mientras estudiaban en Barranquilla y formar el grupo Vallenato que hoy conocemos como el Binomio de Oro. Hablamos de la romanza vallenata. Suavizaron el ritmo, que era muy tradicional, y eso ayudó a internacionalizar el vallenato. La innovación en el vestuario, ellos fueron los que empezaron a vestir a sus integrantes con trajes de gala, con chaquetas brillantes. Que se ganaron el apodo de la escuela, o mejor, de la universidad del vallenato. No solo por el éxito y porque muchos grandes músicos y grandes cantantes pasaron por las filas del binomio, sino porque fueron los primeros en exigir formación musical y lectura de partituras a todos sus músicos. Hablamos de todo un poco, de que Venezuela ha sido la segunda patria, la segunda casa, el segundo hogar del Binomio de Oro, siendo el país que más han visitado de manera internacional. Bueno, hablamos de todo un poco hoy con el Binomio de Oro, como artista, como agrupación invitada a La Vida es una Canción. Dirige programa Diego Fercho, vamos cerrando. Muchas gracias por la compañía. Los invito para que me sigan en mis redes sociales, Omar Luna FM en Instagram, TikTok y Facebook, Omar Luna FM. ¡Nos fuimos! Gracias por estar con nosotros. Sigan con La de Uno, Radio 1.
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0: Dos canciones más para cerrar. No me resignaré y me vas a extrañar. Súbile, súbile, La de Uno, Radio 1. Bye, bye.
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4: Son las 11 en punto.
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1: Las 12 en punto.
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Dicen que con el tiempo los recuerdos se esfuman, se ahonda en el olvido lo que fue una pasión. Mentira, cuando mueras y bajas a mi tumba, verás que aún por ti arde la llama de mi amor.

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1: Son las 5 en punto.
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2: Buenos días, buenos días. Cómo amanecen, nos encanta poderlos acompañar en la mañana de este jueves 15, viernes.
3: Viernes, estamos de viernes, ¿no? Es que el tiempo ha volado horrible.
2: Gracias a Dios, hoy es viernes. Bueno, gracias por acompañarnos en la mañana de este viernes 15 de mayo. Vea, viernes, quincena, ¿qué más se le puede pedir a la vida? No,
3: pero y puente festivo.
2: Y ay, con puente. No. Hágame el bendito favor. Todos los motivos para estar felices, alegres, contentos y saltando en una pata a esta hora de la mañana.
3: Genial.
2: ¿Cierto?
3: Sí.
2: Bueno, total. Para todos los que se despiertan en todo el eje cafetero, buenos días a toda la gente en la capital del eje cafetero, en Pereira, Dos Quebradas, La Virginia, Santa Rosa de Cabal, en el área metropolitana, pero también saludamos a toda la gente en los alrededores, en Arabia, en Alta Vista,
3: en Altagracia, Caimalito,
2: Altagracia.
3: Cerritos, Combia Alta, Combia Baja, La Bella, La Estrella, La Palmilla, Mundo Nuevo, en el Chaquiro, en
2: Puerto Caldas,
3: el Nudo,
2: que nos han reportado sintonía de Puerto Caldas.
3: Claro, bastante. Y bueno, a todas las personas que en este momento nos escuchan por la app
2: Florida.
3: De RCN Radio.
2: Nos mandan unas fotos del amanecer de la Florida, pero
3: es precioso. El de ayer, ¿no?
2: Sí, increíble.
3: Espectacular. Realmente esos son los paisajes que nos encantan y nos enamoran en Pereirita.
2: Para los que también a esta hora de la mañana también ya escriben ahí en el aparatico, mandan la foto de la arepa.
3: Y el piolín.
2: Sí. Y las tías. Y mandan también la foto del chorizo. No sean así.
3: Malvados.
2: No sean así, malvados. Mandan foto de chocolate con chorizo y arepa y uno queda aquí apenas arrancando la mañana.
3: Eso, a menos de que nos mande acá el desayuno. Bien.
2: Sí, correcto. Bueno, pues a todos buenos días. Gracias por estar con nosotros. Viernes, fin de semana, quincena, puente festivo.
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2: Buenos días. Aquí estamos despertando en Radio 1, la de 1 a esta hora de la mañana. Bueno, momento de contarles del pico y placa que tenemos, sí, en la ciudad de Pereira el día de hoy.
3: El pico y placa para hoy aplica en placas 8 y 9. Recuerden que la restricción vehicular va desde las 6 de la mañana hasta las 8 de la noche. En vehículos, el último dígito de la placa, y en motocicletas, el primer dígito, 8 y 9.
2: Y no se pasen por el carril del megabús, que ya hay cámaras.
3: No, y no solamente en el megabús. En este momento, la ciudad de Pereira ya tiene varias cámaras de fotomulta,
2: ¿sí?,
3: que pueden aplicar también, no solamente para pico y placa, sino para tecnomecánica, para licencias.
2: Ayer nomás contábamos que hay varios motocicletas y vehículos sin documentos. Ojo,
3: imagínense,
2: con eso.
3: Y los que se van a sumar, si no cumplen la restricción, porque en este momento los agentes de tránsito están muy juiciosos en la ciudad haciendo verificación, entonces no se vaya a ganar un parte y tenga sus documentos al día.
2: Correcto. Le recordamos entonces, el pico y placa de hoy es para vehículos con placas terminadas en
3: 8 y 9.
2: 8 y 9 el día de hoy. Uh-huh. Bueno, también a esta hora de la mañana, el dedómetro de Lorena.
3: Ay,
2: sáquese
3: Diego.
2: Dedo de allá, sáquelo.
3: Tengo mucha satisfacción de sacar el dedo.
2: Sí.
3: Sí, mucho.
2: ¿Por qué?
3: Que hay mucho calor.
2: Mucho calor.
3: Sí,
2: pero sáquelo,
3: sí.
2: A ver, sáquelo por la ventana. ¿Qué siente?
3: Como brisita, pero sigue estando
2: calurosito.
3: Sí, calurosito. Bueno, pero un calorcito chévere.
2: ¿A cuánto estamos a esta hora de la mañana?
3: Estamos a 19 grados centígrados. Vamos a tener una máxima de 28 grados centígrados alrededor de las 2 de la tarde. O sea que sí, hay un buen solecito, sí, pero... Sí, sí, sí. A partir de las 6 de la tarde vamos a tener una precipitación del 49%, o sea que podríamos tener...
2: De lluviecilla ahí.
3: Sí, ahí como intermedia. Ahí,
2: sí.
3: Como que sí,
2: un
3: como que no.
2: Un chubasco disperso, dicen los expertos en el clima.
3: Un espantabobos, dirían los criollos.
2: Correcto. Bueno, ahí está, pico y placa y clima a esta hora de la mañana. Se lo contamos a través de Radio 1.
3: ¡La de 1!
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3: Todos los días tenemos este espacio aquí en las mañanas de uno para dar como este empujoncito de ánimo, ¿no?
4: Claro, el respirito espiritual.
3: Sí, un respirito espiritual que nos encanta siempre dárselos aquí en las mañanas de uno de Radio 1. Me encontré esta el día de hoy.
4: A ver.
3: Mi querida Lorena dice, en la vida tenemos una actitud que nosotros mismos nos limitamos y ponemos obstáculos para iniciar cualquier proyecto o tarea. Antes de iniciar algo, decimos, es difícil, es imposible, o yo no puedo. ¿Por qué decir esto si todavía no hemos experimentado nada? ¿Sabes que los luchadores se enfrentan a cualquier batalla? No tengas miedo y sé valiente.
4: Me encanta, qué lindo.
3: Sí.
4: Porque a veces nos dejamos nublar mucho, ¿no?
3: Claro, y a veces nos dejamos contaminar, ¿no? De esos discursos pesimistas.
4: Exacto.
3: Que hay alrededor. Pero resulta que de repente nos damos cuenta que podemos coger las orejitas y tengo orejas de pescado.
4: Total.
3: Y simplemente voy a seguir lo que mi intuición y algo muy importante, lo que mi corazón me dicte.
4: Exacto.
3: Yo creo y para adelante.
4: Yo creo que todos hemos pasado por dificultades. Sí. ¿Por qué no mirar? Lo único permitido de mirar atrás es decir, pucha, todo lo que he avanzado, hay que hacerlo.
3: Es mejor
4: más.
3: Arrepentirse de lo que se hace y no arrepentirse de lo que me atreví a hacer.
4: Es verdad, que ¿cierto? Mañana no tenga uno que preguntar y si hubiera hecho esto.
3: Claramente, ¿qué? Claramente.
4: Es verdad.
3: Bueno, a esta hora de la mañana le damos paso al padre Víctor Daniel Ángel Valencia, que nos tiene la oración del día.
5: Esclarece la aurora del bello cielo, otro día de vida que nos das. Damos gracias a Dios, creador del universo, oh tierno Padre, que en el cielo estás. Que Dios te bendiga a ti que escuchas este mensaje y esta palabra llegue a transformar tu vida. Hoy Jesús en el Evangelio nos dice que es necesario permanecer en el amor. Y es que a veces nos cuesta permanecer, a veces nos cuesta amar en medio de la dificultad, en medio de la tristeza, en medio del dolor. Y Jesús nos recuerda que es allí donde se conocen a los verdaderos amigos y a los verdaderos compañeros de camino. Cuando la vida se pone difícil, cuando la vida se complica, cuando a veces no sabes qué hacer, permanece en el amor. Y es allí donde los demás deben aprender a permanecer. Yo te invito hoy para que reconozcas que tú eres instrumento de Dios en la vida de los demás. Y es necesario aprender a enseñarle a los demás que cuando hay dificultad, tú debes de permanecer. Que cuando viene la tristeza, tú debes de permanecer. Que Dios te conceda un feliz día.
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2: A esta hora de la mañana también les contamos de los cortes de agua y energía que tenemos en la ciudad de Pereira.
3: Sí, señores, tenemos suspensión de energía por adecuación de infraestructura eléctrica este viernes 15 de mayo de 8:30 de la mañana a 3 de la tarde en el sector de La Palmilla, Betulia y La Mesenia, para que estén muy atentos. Y también se va a presentar en Mercasa. Desde las 9 de la mañana hasta las 4 de la tarde. Esto tiene que ver también en la calle 101 y el galpón 1, para que lo tengan muy presente. Dale. No tenemos suspensiones de agua, sin embargo, se hace la recomendación por parte de la empresa de aguas y aguas el consumo racional del agua ahora que hay mayores temperaturas, ya que mientras más se eleve el calor, es más el consumo que se espera efectuar. Pero hacer un uso inteligente va a generar mejor prevención de los residuos.
2: Así es. Muy bien, estas son las Mañanas de Uno.
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4: Qué bueno es que todos los días podamos aprender algo nuevo, ¿cierto?
5: Claro, tener datos aguapaneleros ahí para que le digan a uno, ¡uy, qué nerdo!
4: Exactamente. Apenas. Bueno, vamos con los datos aguapaneleros del día de hoy, aquí en las mañanas de uno de Radio 1.
5: Bueno, con el tesoro al saber les quiero contar que hoy, 15 de mayo, se conmemora el Día del Maestro.
4: Hoy es el Día del Maestro.
5: ¿Día del Maestro o del Profesor?
4: Del Profesor, sí. Felicidades a todos aquellos que hacen esta labor de enseñar. Qué bonito. Yo tengo unos recuerdos muy bonitos de muchos maestros. De la secundaria,
5: sí.
4: Como de ya la carrera profesional. Y todavía me hablo con alguno de ellos y es muy, muy bonito. Hay muchos que sí se me han ido ya.
5: Ah, no, yo tengo muchos maestros que se volvieron amigos, que con los que todavía me comunico, ¿sí? Pero recuerdo mucho los de mi infancia, más que todo una profesora,
4: ¿sí?
5: Que recuerdo que ella usaba un lenguaje muy diferente con nosotros. ¿Sí? Entonces ella no decía como siéntese ahí, sino que decía ponga el nalgatorio ahí. Era así. Y
4: yo tenía un maestro, un profesor. Le decíamos Girón, sí. Que no le gustaba que yo estudié en un colegio solo de hombre, entonces no le gustaba que nos sentáramos con las piernas abiertas porque siempre se sentaba y decía, papito, cierre las piernas que me va a dar con una pelota en la cara. Así decía el profesor. Y cuando no revisaba los cuadernos y no le gustaba algo, los tiraba por la ventana. Eso ya no se puede hacer, ¿no? Pero
5: sí, claro.
4: Tuve esos profesores.
5: Mira, yo también tuve un profesor que él cogía y cuando llegaba siempre le gustaba el escritor en la mitad del salón.
4: Ay,
5: para y él era gordito y bajito.
4: ¿Sí?
5: Y entonces él ponía su barriguita encima del escritorio y empezaba como un cangrejito hacia un lado corriendo el escritorio. Y siempre lo recordábamos por esa particularidad. ¿Sí? Y en las exposiciones incluso. La representación era la representación del profesor corriendo al escritorio.
4: Qué gran labor la de los maestros. Felicidades a todos los profesores en su día.
5: Un abrazo gigante para todos ellos. Bueno, les cuento que también es el Día Internacional de la Familia, que busca conmemorar el importante componente de la sociedad.
4: Como dice la canción de Rubén Blades, de Amor y Control.
5: Sí.
4: Familia es familia y cariño es cariño.
5: Total, la familia está por encima de lo que sea. Eso sí es cierto.
4: Bueno.
5: También vea. Entre los datos aguapaneleros, ¿ustedes pueden creer que un día como hoy se entró en vigencia el Tratado de Libre Comercio con Estados Unidos?
4: Claro, el TLC. Uh-huh. Ha favorecido a muchos y no tanto a otros. Pero bueno.
5: Pero bueno.
4: Y hoy los santos del día, el santoral que nos dice.
5: Tenemos San Labrador.
4: ¿Como nombre de perro?
5: Como Bravo, de pronto.
4: Sí, es raro, no he encontrado ninguna persona que se llame Labrador.
5: Para que vea, fue un santo del siglo VII y fue conocido por su piedad y generosidad.
4: Para que vea.
5: También tenemos a Santa Dipna.
4: ¿Digna?
5: No, pero con P, Dipna.
4: Dipna, no, ese no.
5: Fue una virgen y mártir que fue como, ella era como hija de un jefe irlandés.
4: ¿Sí?
5: Entonces, por también. Su fe, Shaolin. Tenemos a San Torcuato.
4: ¿Cómo?
5: Santorcuato. Imagina uno llamar al bebé.
4: Andrés Santor o...
5: Torcuato.
4: Sartor Alberto. Se me entra.
5: Torcuato, a
4: bueno,
5: comer.
4: Ahí les damos algunas ideas de nombres de los santos del día que tenemos aquí en Radio 1, la de 1, porque todas las mañanas nos encanta aprender algo nuevo aquí en el Tesoro del Saber.

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1: 6 en punto.
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1: Buenos días, ¿cómo estamos? Ya son las 6 de la mañana, 8 minutos, y nosotros continuamos aquí en las mañanas de uno. Y bueno, me encanta que desde ya se están reportando en el aparatico. Ya me siguen dejando sus saluditos. Un saludo muy especial para Alex, para Juan Camilo, para Ruth Soto, para Luis Fernando, para Jean Paul, para Lady Tatiana, que se reportan a esta hora. Y bueno, también un saludito muy especial a la gente en Cuita, La Bella, en Dos Quebradas, en el centro de la ciudad, en las estaciones de servicio. Un abrazo para los de La Bomba Biomax, que en este momento están ahí con Radio 1, La de 1 a todo volumen en Cuita. Y bueno, espero que se sigan reportando, que me sigan enviando esas fotos con ese desayunito, con ese chocolatico caliente, ese cafecito. Antógenos este viernes. Y señores, los quiero con actitud de viernes. Y recuerden que hoy tenemos a las mamás en el Único. Sí, señores. Hoy se van a ir en un día de compras con el Centro Comercial Único Outlet Dos Quebradas. La van a pasar genial, la van a pasar maravilloso. Y nosotros les vamos a ir contando el paso a paso. Les vamos a compartir en nuestros estados de WhatsApp cómo viven ellas ese momento para que ustedes se animen. Recuerden que todavía tenemos varias por elegir, y si todavía no se ha inscrito, hágalo ya mismo, pida el enlace, y aquí en Radio 1, La de 1, de una, las estamos inscribiendo. ¡Buenos días!
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0: Mucha atención. Liderazgo femenino e impulso juvenil están redefiniendo el futuro y la caficultura en Risaralda. Me encanta. La caficultura en Risaralda atraviesa una transformación marcada por el liderazgo femenino y el impulso de nuevas generaciones que están redefiniendo el futuro del sector. De los más de 17.400 caficultores registrados en el departamento ante la Federación Nacional de Cafeteros, el 32.3% corresponde a mujeres. Es decir, 5.623 productoras que hoy toman decisiones en sus propios predios y son cabezas de familia. A ellas se suman 209 jóvenes hasta los 28 años, quienes han encontrado en el café una oportunidad para innovar y desarrollar modelos de negocio que trascienden la producción tradicional. Guillermo Arcila, director social y de asuntos gremiales de la Federación Nacional de Cafeteros, explicó que los jóvenes de hoy tienen una visión empresarial enfocada en la transformación del grano, los métodos de preparación, la comercialización y la generación de valor agregado. Agregó el vocero que este proceso se fortalece a través de proyectos de emprendimiento, formación y capacitación, así como de iniciativas orientadas al turismo cafetero y la de diversificación de ingresos para las familias productoras. La apuesta no solo busca consolidar una caficultura más competitiva, sino que también busca construir un tejido social en las zonas rurales de Risaralda, donde mujeres y jóvenes se consolidan como protagonistas de una nueva etapa para el café del departamento. Bueno, estas son las noticias de Uno. Sigan ustedes en las mañanas de Uno.
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2: Ahora son las 6 de la mañana, 26 minutos. Mi querida Lorena, tranquila, hoy no vamos a tener día de temblor.
3: Hoy estamos tranquis.
2: Hoy no vamos a tener esos movimientos para arrancar la... El problema era que estábamos todavía dormidos.
3: Yo creo que los del piso arriba estaban como contentos de pronto.
2: Sí.
3: Porque por eso se movió tanto.
2: Y estábamos todavía como que no nos habíamos terminado de tomar el café, entonces... El mundo dice como sacudámoslos a ver si se despiertan.
3: Claro, ahí está la... Claro, esa era la explicación. Claro.
2: Todo pero, tiene una razón de ser.
3: Pero severo sacudón porque, uy, no, qué susto tan horrible. Nos despertó solamente hoy, sino toda la semana, le cuento.
2: Les voy a contar que ha habido un momento muy bonito el día de ayer, porque estábamos en vivo, estamos aquí al aire.
3: Sí.
2: A las 7:48
3: más
2: de la
3: mañana. Más o menos, sí.
2: Y resulta que cuando me dice Lorena que está temblando y ya yo siento como el remesón, entonces lo que hago es de inmediato prender el micrófono para pues tratar de tranquilizar a la gente, recordarles que hay unos protocolos a seguir que hemos aprendido en los simulacros que hacemos permanentemente en todas las ciudades y aquí en Pereira. Entonces, un momento en el que mientras yo... estaba hablando, pues me caí en cuenta de que Lorena, grábame este momento. Pero Lorena estaba muerta del susto y me empieza a decir, tengo miedo, Diego, tengo miedo. Y yo, pero qué momento tan bonito, me quedé pensando ayer. Uno, que pues creo que es una experiencia
3: total
2: nueva que has tenido en la vida.
3: Sí.
2: De disfrutar de un...
3: De un susto.
2: De un susto, de un temblor en un piso 16.
3: Sí.
2: Segundo... que bueno, un aprendizaje viste, ¿no? De cómo se puede reaccionar cuando uno es periodista.
3: Claro.
2: En un momento que puede ser otro día una, qué sé yo, una explosión, una balacera. Bueno,
3: total,
2: cómo uno registra el momento.
3: Eso.
2: Y lo otro es que luego hicimos aquí una. Tuvimos que hacer una terapia de respiración con.
3: De 4 a 8.
2: ¿Cierto?
3: Sí, para calmar los nervios, claro.
2: 4, 4, 8.
3: Eso. Sí, 4, 4, 8.
2: Pero sirvió, ¿no?
3: Demasiado. Es que, vuelvo y les digo, era la primera vez que yo me enfrentaba a una situación donde me tocaba un temblor desde un piso tan alto. Jamás en la vida me había tocado. Y pues claro, o sea,
2: ya lo puedes chulear.
3: Sí, no, pues yo me quedé inmóvil, pero sí, como que, Diego, tengo miedo. O sea, estaba muy asustada, entonces sacudía horrible.
2: ¿Saben que me da risa? Que no había visto los comentarios en Instagram.
3: En el video.
2: En el video de la gente diciendo que como me temblaba la mano izquierda, pero no solamente era, pues sí, por el susto, no voy a decir que no.
3: Sí.
2: Pero también es por como el afán que estás en este momento aquí de, bueno, ¿con qué voy?
3: Claro. ¿Qué hacemos? Porque
2: sí,
3: igual estábamos en un intermedio de cuñas,
2: sí,
3: entonces,
2: exacto.
3: Claro, todo fue muy repentino,
2: sí,
3: muy rápido.
2: Exacto.
3: Entonces, y sí, tú lo has dicho, una experiencia muy bonita porque uno aprende de esas situaciones a mantener la calma.
2: Total.
3: Y a mantener la confianza en Dios.
2: Así fue la primordial. Bueno, Lorena, vamos a plantear el tema de conversación de hoy. Hoy tenemos una ganadora. ¿Cómo se llama nuestra ganadora del Centro Comercial Único?
3: Pues
2: les vamos a contar que dos.
3: Tuvimos dos ganadoras que se van para el Centro Comercial Único a disfrutar de un día de compras. Eso va a estar una locura.
2: Es increíble. Yo las voy a acompañar esta tarde para que veas.
3: Te vas para el Único a comer crepes.
2: Me voy con Amparo Albarán.
3: Sí.
2: Y me voy con Xiomara Echeverry. Oiga, Omar no me puso aquí de qué sectores son, pero ya ahorita hablaremos con ella.
3: Claro.
2: Amparo Albarán y Xiomara Echeverry. Ambas son ganadoras de La Mamá Único Radio 1. Cada una de ellas el día de hoy se va de compras y va a tener... Bueno, ahorita les contamos todo lo que se va a llevar esa mamá.
3: El tema es que se van a ir a disfrutar, a comprar sin mirar etiquetas, precios y sin preocuparse porque hoy van a disfrutar por cuenta de Radio 1 y el Centro Comercial Outlet
2: Las
3: Único
2: van a ver en nuestros estados de WhatsApp y ya luego, más tarde o mañana sábado ya las verán en el video resumen de todo lo que pasó.
3: Claro que sí.
2: Les cuento que... Les cuento que ya arranca, o sea, arranca de nuevo. O sea, no crean que esto para. Tenemos el 22 otra ganadora y el 30 otra ganadora.
3: Claro, pero eso sí, muy juiciositas a inscribirse en el enlace que les estamos compartiendo, porque si no se inscriben y ganan, pues realmente no se puede. Tienen que estar ahí inscritas. Así que pidan ya mismo el enlace, pero participando en nuestro tema del día, porque hoy está interesante.
2: A ver, ¿qué dice nuestra pregunta del día de hoy?
3: ¿Qué frases reemplazarían al hacer el delicioso?
2: No te creo. ¿Por qué te pusiste tan candente hoy? ¿Porque está saliendo el sol? ¿Porque está el día así? Como no,
3: eso fue una primicia despejado. Una primicia de Eddie mientras iba en la moto y nos dejó por ahí ese tiro. Entonces como que estaba muy chévere el tema.
2: Hay gente que dice cosas
3: para reemplazar las frases del delicioso.
2: Sí. A ver, pero son las palabras que mientras uno está.
3: Sí, o sea, palabras que tú dices mientras estás haciendo el delicioso, que las puedes reemplazar como para que los otros no entiendan, ¿no?
2: Ok.
3: Entonces, un ejemplo.
2: Pues no sé, hay gente que no dice nada, solamente hace...
3: Los mudos.
2: No, y hay gente que no es muda que también.
3: Póngame
2: ejemplos para que la gente diga...
3: Pues por ejemplo, como tú estás tomando café, ¿no?
2: Sí.
3: Y tú dices como, qué rico una cucharita.
2: Ah, ok.
3: Estás
2: pero
3: diciendo
2: no son las palabras que uno dice cuando está en el acto.
3: Pueden ser palabras que son, se dicen en el acto.
2: O es para insinuarle a alguien que vayamos a. Yo creo que es más bien
3: aplica
2: esa.
3: Para ambos. Sea palabras de insinuación, sea palabras que dices en el acto, pero pues palabras que dices para referirte al delicioso. Tú lo puedes poner en el escenario que quieras.
2: Pues antes eran un poquito como que no había que dar tanto adorno, sino que como decían en el campo, qué bonito, qué belleza, que camine para la pieza, ¿no?
3: Por ejemplo, sí.
2: Esa.
3: Todo bueno, aplica.
2: Ya vamos a ver porque sí deben haber muchas.
3: La insinuación
2: usen
3: o el acto.
2: La imaginación, ¿cómo le dirían a alguien que ya que?
3: Que camine.
2: Que
3: camine, vamos.
2: Listo, ok.
3: Palmatadero.
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0: Muy bien, son las 6 de la mañana, 42 minutos en Radio 1, la de 1. Y a esta hora de la mañana, y rapidito, le tengo el remedio. Aquí en Radio 1, mi querida Lorena, tienes un truquillo que le vamos a dar a la gente esta mañana.
1: Sí, señores, y es que normalmente nos ha pasado que hay ocasiones que sentimos como que algo nos pica en la garganta, como sí, un rasponcito que nos alerta de una posible gripa.
0: Ya.
1: Pues les tengo el remedio para que no le coja ventaja y no permita que esa gripa se manifieste en su cuerpo. Así que, anoten.
0: Anoten.
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3: Le tengo el remedio.
1: Pues bueno, el ingrediente es el... Bueno, los ingredientes son los siguientes. Usted va a coger un vaso de agua.
0: Sí.
1: Va a cocinar el agua en jengibre, pero no puede ser pequeño ni un pedacito. Tiene que ser un digamos, un tallito grande,
0: ¿sí?,
1: de jengibre. Lo va a dejar por 20 minutos.
0: Sí.
1: A eso le va a echar una pizca de pimienta.
0: ¿Qué?
1: Una pizquita, nada más.
0: Nada más.
1: Y con eso va a hacer gárgaras por 15 minutos.
0: Ve, ese sí es nuevo.
1: Sí.
0: Ese yo no lo había escuchado.
1: Lo vas a hacer, obviamente, pues no te vas a quedar 15 minutos ahí, sino que vas haciendo, botando un ratico y lo vas haciendo. Y lo que va a hacer ese líquido es que va a matar las bacterias que hay en la garganta.
0: Ah, ya entendí, qué bueno.
1: La pimienta se activa con el jengibre.
0: Sí.
1: Entonces, cuando tú haces las gárgaras con este remedio, pues inmediatamente las bacterias se mueren,
0: sí,
1: y no alcanzan a llegar al organismo.
0: Ay, me encanta eso. El picazoncito ese.
1: Exacto.
0: De, ay, me quiere dar.
1: Exacto.
0: Muy bueno.
1: Lo contrarrestas y listo, inmediatamente.
0: Lo puedo hacer en video para las redes y para los estados de WhatsApp.
1: Pero por supuesto, así que ustedes muy atentos en @Radio1Pereira, porque ahí les tengo también el remedio para que lo guarden, lo compartan, lo tengan siempre. Y si ya en este momento la gripa está manifestada en su cuerpo, pues ahí sí se puede tomar el agüita con jengibre sin la pimienta, pero con goticas de miel, que la miel es buenísima para relajar como tal, digamos, todo el tracto digestivo. Entonces, pues bueno.
0: Muchas gracias. Le tengo el remedio, porque eso es
1: bendito.
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2: ¡Vámonos, recio!

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1: 7:09 y los actualizamos de lo que ha sucedido en estas 24 horas.
2: Así es, información a esta hora a través de Radio 1, la de 1, movilidad entre Pereira y Manizales y Medellín se vería afectada este viernes por protesta de peajes. Oye, y es puente.
1: Pues,
2: o sea, que la gente que se dirigía en estas vías, pues atención.
1: Sí.
2: Desde las 9 de la mañana de este viernes, hoy 15 de mayo, comunidades, gremios y transportadores y dirigentes políticos de Risaralda y Caldas protagonizarán marchas y plantones en rechazo a varios peajes ubicados en la vía que conecta a Pereira con Manizales y Medellín. Según lo ha explicado Fabián Ardila, veedor de la concesión vial del eje cafetero, la comunidad de Santa Rosa de Cabal se concentrará en el estadio municipal y posteriormente se movilizará hacia el peaje Tarapacá 2, donde se unirán a ciudadanos de Chinchina y Manizales para realizar este plantón. Los promotores de la jornada aseguran que estos cobros están afectando gravemente la economía de los campesinos, productores rurales y habitantes de municipios aledaños, quienes dependen diariamente de este corredor vial para desarrollar sus actividades comerciales, laborales y de transporte. Bueno, atención a todos los que se van a movilizar y salen durante este puente festivo y que hoy viernes pensaban salir, sobre todo hacia Medellín, hacia Manizales, en estas vías, pues se van a encontrar con este plantón.
1: Claro. Entonces, mejor dicho, vaya planeando también hacer esa paradita ahí en la carretera.
2: O mirar qué otras alternativas tendrían para llegar a estos destinos. Total. Son las 7:11. 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
2: Y las noticias, pues, continúan porque también tenemos a esta hora de la mañana. Tenemos información de movilidad, ¿cierto? Que nos reportan nuestros unoconductores, mi querida Lorena.
1: Sí, señores, los que nos reportan en este momento a través del aparatico, ¿cómo se va manejando la situación en las calles de la ciudad?
2: De inmediato, vamos a ver qué nos dice Movilidad en Radio 1. Buenos días.
3: Hola, señores, ¿cómo diría? Bueno, todo Nicole 55 a mi paso, la entrada a las séptimas a 55 por ahora. Quedamos
2: QAP. Quedamos QAP, Lorena, quedamos 5-5.
1: Quedamos QAP. Bueno, para los que no entienden los 5-5 es que quedamos libres, o sea,
2: está bien. Ajá. O sea, no hay congestión, no hay trancones.
1: No hay varados, no hay nada.
2: Nada. Perfecto, 5-5 entonces.
1: 5-5,
2: así te
1: Diego.
2: Voy a tener que decir, ¿cómo vamos en las redes? 5-5.
1: Eso.
2: Cambio y fuera.
1: Yo le respondo 6-7. 6-7 es gracias.
2: Ah, ok.
1: 6-7.
2: Puede ser un lenguaje interno.
1: Claro.
2: Cuando no queremos que los demás sepan de qué estamos hablando.
1: Deberíamos hacer nuestro lenguaje Radio 1. Sí, aguanta.
2: ¿Y 4-4?
1: 4-4. No, espéreme, ahí sí me mató.
2: ¿Y 69? Esos como son. Bueno, también a esta hora de la mañana le damos paso al Cuerpo de Bomberos de la ciudad de Pereira, que nos cuentan las urgencias y las emergencias que han ocurrido en las últimas 24 horas.
4: Muy buenos días para todos. Desde el Cuerpo Oficial de Bomberos Pereira, les habla el oficial de servicio, bombero Milber Incapié. Estas son las novedades atendidas en las últimas 24 horas. Caída de árbol en el parque industrial. Dos controles y recolecciones de abejas y avispas, una en el barrio Sector B y otra en el barrio Los Rosales. Escape de gas natural en La Condina. Escape de gas vehicular en el barrio Uribe 2. Falla eléctrica en el barrio Tokio. Incendio de capa vegetal en el barrio Nogales. Inundación en el barrio Villaverde. Rescate de animal, un gato en barrio La Dulcera. Rescate caso suicida en el barrio Bavaria. Revisión por tubo roto en el barrio San Fernando La Playa. Tres revisiones por vivienda en riesgo en los barrios Brasilia, Maraya y Santa Elena. Estas fueron las novedades atendidas en las últimas 24 horas. Buen día para todos.
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1: Son las 7 de la mañana, 21 minutos.
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0: Tenemos una entrevista pendiente con los hermanos Medina. A ver por qué tanta inspiración en amantes, ¿ah? ¿Alguno tendrá por ahí alguna historia rara o qué? Que nos cuenten, que nos cuenten. Necesitamos esa entrevista, saber ese secreto. Bueno, ya son las 7 de la mañana, 25 minutos. Y en esta oportunidad queremos hablarles de la historia de Sergio. Ustedes me van a preguntar, ¿Sergio? ¿Quién es Sergio? Pues Sergio es uno de nuestros cantantes elegidos en lo que estamos realizando, nuestra convocatoria, nuestra dinámica, nuestra actividad de Cantando por un Sueño. Recuerden que esta es una oportunidad, un escenario que Radio 1 le quiere hacer a los artistas que día a día salen a las calles a cantar, a ganarse en la papita con su voz, a destacar y que algún día puedan ser reconocidos. De ustedes depende que ellos puedan llegar muy lejos, de ustedes depende también aportar ese granito de arena para que muchas personas los conozcan, así que los invitamos a que se vayan ya mismo al Instagram de Radio 1, @Radio1Pereira, y compartan las publicaciones, las compartan a sus amigos, a sus familiares, para que estos artistas sean conocidos. Comenten los videos, ese apoyo ellos también lo están notando. Esos comentarios que ustedes están dejando son los aplausos que todo artista merece recibir. Así que ahí en nuestros estados de WhatsApp tenemos el video de Cantando por un Sueño de Sergio, la historia de Sergio, para que la apoyen, para que la sigan, para que la compartan. Y recuerden que seguimos en convocatoria. Si ustedes conocen un artista, alguien que quieran hacer, que quiera ser parte como tal de Cantando por un Sueño, nos mandan el video. Nos mandan como tal el número de teléfono para nosotros contactarlo, entrevistarlo y poder darle esa oportunidad de visualización. Recuerden, no es un concurso, es una oportunidad que Radio 1, la de 1, quiere hacerle a estos artistas para que se den a conocer, para que sientan el calor de los pereiranos y el buen recibimiento de su gente. Y bueno, me voy a ir con un comentario rapidito de nuestro tema del día. A ver, Jessica, hola Radio 1.
1: Radio 1, la de 1, subile, subile. Muy buenos días para todos. Gracias por alegrarnos esta mañana. Ustedes, como siempre, tan bellos. Los amamos mucho.
0: Ay,
1: bueno,
0: hermosa.
1: Una de las frases que de pronto uno ya de casado le dice al esposo, pues para que sepa, es: vamos a darnos los picos. Vamos a darnos los picos un ratito. De alguna manera ya me entiendo. Un abrazo, los quiero mucho. Y a ver, regálame pues boleticas para ir a ver al Grupo Firme. 12 cumplo años, porfis. Un abrazo gigante, los quiero mucho.
0: Ay, la voy a tener ahí presente. Vamos a darnos los picos. Bueno, vean. Todavía existe esa frase, sí. ¿Por qué no? Aplica, aplica. Sigan ustedes comentando en el aparatico 323-443-9711. Oigan, para Grupo Firme o al binomio, ¿quién quiere boletas? Apúntase ya en el aparatico.
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0: Son las 7 de la mañana y 39 minutos. A las 7:39. Aquí estamos, sí. Vamos. ¿Le parece una tandita de oyentes?
1: Uy, sí, necesito saber, mis oyentes, ¿cómo es que piden de manera sutil, graciosa, creativa, que hagan el delicioso?
0: Vamos a ver qué nos dice.
2: ¡Aló! ¿Radio 1 con quién?
0: Bueno, primero por acá hay una, creo que no tiene que ver con el tema del día, pero a ver qué nos dice Cristina Gallego.
3: Buenas tardes, Radio 1, Radio 1. La mejor, lo que no dejaría que me llevaran en una separación.
1: Ah, mira, es el tema de ayer.
3: ¿Dónde los voy a escuchar a ustedes? No. Imagínense. Quedaría nula. Feliz tarde, bendiciones.
0: Gracias. Claro, está, es que teníamos tema del día ayer, pero tembló.
1: Claro.
0: Entonces, a la gente quedaron ahí los audios.
1: Quedó pendiente.
0: Pendiente. Jerito, ¿qué nos
4: me
0: dice?
4: 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Sucedió al mirar.
0: Ay, ya está cantando.
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1: Claro.
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1: Claro.
0: Epa, bueno, cantando, me gusta.
1: Me gusta, pero vea, ya están animados. Exacto. Así de animados los queremos para que se ganen las boletas de Grupo Firme, porque recuerden que las tenemos.
0: Claro, ahorita más adelante daremos nombre de ganadores. Marjorie.
5: Radio 1, los escucho desde el barrio Galán. En una separación no dejaría que me llevara la lavadura.
0: La lavadora.
5: Parte fundamental. A mí personalmente me hace más falta que el hombre.

0: Lo metelo.
1: Ve, yo quiero me encanta, saber, pero ¿dónde está, bebé? ¿A quién le dice? ¿A la persona o más abajito?
0: Ay, uno no sabe.
1: A ver,
0: ¿quién
1: dice ahí? A ver, levántese.
0: A ver, bebé, me encanta.
1: Y John también está por acá con nosotros, John.
2: Buenos días, Radio 1, la de uno, subile, para opinar sobre el tema de hoy. ¿Cuál es la frase para cuando le quiere decir a la mujer sobre el delicioso? Pues yo le digo que si le quiere subir a la báscula, o que se llama quedar, o que se llama quedar livianiticos, o que panchar. Esa es la palabra que yo le tengo para la mujer y ella ya entiende. Pero yo no la veo, no subile, la dejo reportando sintonía desde Friday.
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1: Señoras, señoras y señores, damas y caballeros, muy buenos días, bienvenidos. Aquí estamos para vivir la séptima etapa del Giro de Italia, etapa que partió de Formia y que va para el Blockhaus. Termina hoy con premio de montaña de primera categoría, etapasa, 244 kilómetros. Ya están faltando 75, la parte caliente, la parte emotiva, la que está faltando. Ya pasó un sprint que ganó Jonathan Milan, que estuvo en una fuga. Ya fue casado también por el lote. Acaba de pasar el segundo premio de montaña, el primero de segunda categoría, la segunda emoción del día que ha ganado Pablo Sevilla. Y nos queda el último premio de montaña en la llegada. Lo mismo que nos queda el Red Bull, que está a 11.9 de la meta. 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Al comienzo llovizna, ahora ya despeca un poco el firmamento. Ojalá que no llueva, sin embargo, el cielo está nublado, 19 grados la temperatura. Todavía no llega el calor de frente en esta época de primavera. Saludemos a esta hora a don Héctor Palau Saldarriaga, el director de los grandes eventos y las grandes transmisiones. Don Héctor Palau, muy buen día.
2: ¿Qué tal, Rocky? Muy buenos días para usted y toda nuestra audiencia en el territorio colombiano y en el mundo, y en el mundo. Aquí estamos, nueva jornada, jornada de esas esperadas en una carrera como el Giro de Italia, jornada que va a significar mucho en la acomodación de los grandes artistas de cara al título final de este Giro de Italia el próximo 31 de mayo. Porque si bien es cierto que con Eulalio, en un movimiento estratégico, en una gran fuga se dieron se da la clasificación que hoy tenemos, también es cierto que están las grandes expectativas hasta dónde hoy Eulalio se puede mantener cuando llega a la parte final de la montaña, porque por ahora pues las cosas no dicen mayor situación frente al manejo de la carrera. Gran montaña, hoy 68 puntos, 18 en el Rocarazo y 50 en el final en el Blockhaus. Etapa de acomodación de los artistas y para probar, para medir lo que puede realmente hacer Eulalio o no. ¿Y para qué está Egan Bernal allí? ¿Qué puede pasar con Einer Rubio, que ha tenido un, digamos, un bajonazo en donde menos se le estaba esperando? Porque de Einer se esperan cosas interesantes, del top 10, del top 15 en este Giro de Italia. Grandes expectativas, muchas cosas, todo está por pasar con una carrera que desde muy temprano ha tenido una fuga importante y que usted, don Rodrigo Vázquez Valencia, va a comenzar a ir describiendo lo que ha pasado hasta el momento en 170 kilómetros que ya hemos disputado.
1: Así es, don Héctor Palao, muy amable, don Héctor. Sí, tenemos una fuga inicial con Van der Lee, con Sutkoski, con Naverman y con Pablo Sevilla. También estuvo Milan, ganó el sprint, nos acompañó un rato más, estuvo con ellos, luego se quedó y ya fue casado. Jonathan Milan venía a buscar los 12 puntos, indudablemente, del embalaje en la pelea que sigue con Paul Magnier para la clasificación de la Chiclamino, de esa camiseta tan llamativa en el Giro de Italia. 5:43 la ventaja que tienen ahora los cuatro que quedaron en punta. Christian Van der Lee del IF noruego, está Nicolas Sutkoski, el canadiense de Pinarello, está el neerlandés lo que llamábamos el holandés Tim Laberman del Pitney, y está el español Diego Pablo Sevilla, que ha ganado el premio de montaña de segunda categoría y que se está asegurando prácticamente la clasificación de la valla Azurra. Ahí está, veo a la gente del Bahrein trabajando permanentemente. Ahora está pasando también la gente del Bisba a colaborar en la parte frontal porque quieren la etapa hoy con Jonas Vingegaard. Indudablemente que el gran candidato para ganar hoy es el señor Vingegaard. Así que le están colaborando al Bahrein. Y si veo al Bahrein trabajando, es porque creen, confían en que de pronto el chirrionazo de hoy lo va a aguantar el señor Alfonso Eulalio. Tomémonos un tinto, seamos amigos. 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
0: 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Ahora estamos sobre la parte alta de la montaña, estamos aquí en los Apeninos, en la región de los Abruzos, donde va a terminar la etapa del día de hoy. Estamos aquí, digamos, sobre el lomo de la montaña. Travesías, subidas, bajadas, luego una bajada larga para ir a buscar el último premio de montaña. Saludemos a esta hora a don Agustín Martínez, que todo lo sabe y todo lo tiene. ¿Dónde está don Agustín? Perfecto. Entonces, vamos aquí con don Héctor Palau, que nos tiene nuevamente comentarios, análisis en esta información. Don Héctor.
2: Bueno, dos cosas, Rocky. La primera, reiteremos cómo está la general con Eulalio, que suma 24-47-13, con Arrieta del Emirates a 2-51, Scaroni, que está a 3-34, Racañi, Noviero Racañi, a 3-39, Kuzlet es el quinto de la general con retraso de 5-17, Chiconi a 6-12, Kristen a 6-16, Stor con diferencia de 6-16, luego Egan Bernal a 6-16 y Aresman a 6-18. Son los 10 de la general. Acomodemos nuestra gente diciéndole que muy temprano, en el kilómetro 3 de los 240 largos que tiene esta etapa, tomaron la iniciativa. Allí rápidamente fueron tomando diferencias, que en las primeras horas de carrera se ha tenido el promedio más alto. Increíble, pero cierto. En la etapa más larga, en la más exigente, en la más comprometedora, en la que de pronto algunos no podrían correr tantos riesgos por la exigencia montañosa al final, se ha corrido de la manera más rápida, casi a 45 kilómetros a la hora, 44.800. Que los de la fuga han sido, entre otros, Sukoski, Van der Lee, Tim Naverman, Sevilla y Milan. Milan, como ya usted decía, Rodrigo, buscando los puntos del traguardo, los puntos de la parte de las metas volantes, como le llamaríamos nosotros, que repartieron 12 precisamente para Milan, Sevilla 8, Naverman 5 y Sukoski 3, que posteriormente ya, cuando llegó el momento que tenía que darse, se ha quedado Milan como uno de los grandes protagonistas, para ir resumiendo, para ir acomodando lo que ha pasado hasta el momento, Rocky.
0: Y usted lo ha dicho, don Héctor Palao, la gran incógnita, porque siguen hablando los médicos de las taquicardias de Egan Bernal, que perfectamente le pueden repetir hoy, mañana, pasado mañana. Ojalá que no, porque sería muy difícil para el ciclista colombiano. Hoy va a ser un momento para medirlo, cómo está realmente en su condición de salud, porque hay que hablar que es una condición de salud, de salubridad, el problema de las taquicardias, que no es normal que se den de pronto, como lo decía ayer el profesor Héctor Urrego, la bradicardia es normal en los deportistas de alto nivel, pero esas taquicardias no son normales en un deportista. 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
0: 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Siguen los del Visma trabajando para tratar de descontar casi 6 minutos que tienen los 4 hombres que están en punta de carrera. Ya el verdor se ve por todas partes. Aquí vemos la verde vegetación que después del invierno y en primavera ya empieza a dotarse en estas montañas de los Apeninos, en la región de los Abruzos, prácticamente en el centro de Italia. Salimos del Tirreno y vamos hacia la otra costa. Desde el Blockhaus se ve perfectamente el Adriático. Desde allá, desde la parte alta, se ve la región del Adriático, se ve el mar Adriático también. Es el escenario que nos espera en el día de hoy. Empecemos el recorrido por las diferentes ciudades de Colombia. Vamos a Ibagué, porque tenemos ciclismo y mucho más desde Ibagué con el Beto Serna.
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2: Ciclismo y mucho más desde el Balcón Musical de América. En el Centro de Convenciones de la Gobernación del Tolima se producirá en la mañana de este viernes la rueda de prensa de la Maratón Tolima 2026, el evento deportivo que este año cumple su tercera versión en la tierra firme de Colombia. En el mismo se hará el lanzamiento de la camiseta y medalla oficial de la Maratón Tolima, el desafío que todo runner colombiano debe conquistar con distancia de 5K, 10K, 21K y 42K. En las versiones anteriores, el certamen ha entregado energía vibrante y un ambiente deportivo que celebra la pasión por el running en Colombia. La Maratón de Lima, previamente a la carrera atlética, tendrá su expo comercial los días 5 y 6 de junio y el evento se llevará a cabo desde las 6 de la mañana el domingo 7 de junio de 2026 por las principales vías de la capital musical de Colombia. Los organizadores en esta versión preparan 2 categorías especiales en infantil y adulto. Los menores participarán entre los 6 y 15 años de edad. La Maratón de Lima, en su tercera edición, tiene 42 kilómetros diseñados para los corredores con experiencia o aquellos valientes de 21 kilómetros. En la rueda de prensa de este viernes en la mañana se espera la presencia de la gobernadora del departamento, Adriana Magali Matiz, quien estará en compañía de la gerente de Indeportes Tolima, Franci Liliana Salazar Quiñones. En la Maratón de Lima, tercera edición, se garantiza la presencia del atleta nacido en el municipio de Líbano, Jason Suárez Bocanegra, uno de los mejores fondistas que hoy por hoy tiene el departamento del Tolima. Desde Ibagué, Beto Serna en ciclismo y mucho más. Mi querido Rocky, lo sigo escuchando en el relato vibrante del Giro de Italia.
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0: Gracias al Beto Serna, el hombre que manda en la sintonía del departamento del Tolima, se prepara para vivir la fiesta del final del campeonato de la liga, en donde está metido el Tolima, el Atlético Nacional, el Junior de el Junior que eliminó a Caldas, y también está por ahí el Deportivo Independiente Santa Fe, el equipo del profesor Urrego, que a esta hora está haciendo viaje, tránsito hacia la Gran Manzana, hacia Nueva York, para participar este domingo en el Gran Fondo allá en Nueva York. 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
0: Aquí viene ahora una puntillita que perfectamente pudo ser premio de montaña de cuarta categoría, pero no lo dieron. Se mantienen los 4 punteros de Héctor Palau. Aquí está Christian Vanderlee, está Nicolás Sukoski, está Tim Naberman y está Diego Pablo Sevilla, que va a seguir vistiendo esa camiseta azul. Tendría que ganar a Rieta de pronto. Einer Rubio, alguien más, pero no, va a seguir de líder. Mañana, pase lo que pase en el Blockhaus, ¿no, don Héctor?
6: Correcto, así es, Rocky. Exacta la apreciación.
2: porque ya suma 60 puntos Sevilla de los, con los 18 que ha hecho en el Rocarazo, escoltado por Zukowski, Van der Lee y Naverman, que son los hombres que han puntuado allí. Entonces Sevilla suma, Diego Pablo Sevilla, un abrazo para Oscar Sevilla, hombre, 60 puntos. Arrieta tiene 18. El Puerto de Montaño del Blockhouse da 50 puntos. Para que Sevilla, como usted lo estaba anticipando, pierda la camiseta, tendría que ser que Igor Arrieta sume los 50 o que Nelson Oliveira sume los 50, tienen ambos 18 puntos, o Manuel Tarossi sume los 50, haría 64, o Einer Rubio, el colombiano del Movistar, sume los 50 para hacer 63, o el propio Vingegaard haga los 50 para hacer 61. Vingegaard podría ser. Es el único que podría tal vez quitarle, porque por su condición uno podría ser, podría ganar en el Blockhouse, sumar 50 puntos y quitarle. Pero por los otros corredores no veo yo que esté ahí el ganador de ese Blockhouse, el ganador de etapa. Así están las cosas en este momento, lo que apunta entonces a que mañana el líder volverá a ser este Diego Pablo Sevilla, que en esta primera semana se ha convertido en gran protagonista para su equipo en este Giro de Italia, Roque. Así está el tema del Puerto de Montaña cuando estamos a un poco más de 60 kilómetros para el final, y vamos a ver cómo va a reaccionar el grupo, no solamente en la travesía, sino en el ascenso hacia el Rocarazo, que ya es de primera categoría.
0: Ay, parece que va a llover. Ajá. El agua está que se desgrana, en cualquier momento se va a venir el agua nuevamente. Ojalá que no. El Blockhouse se llama así desde el siglo XIX, hágame el favor. Casa rectangular, en alemán, el austríaco, más que alemán, un militar austríaco le puso ese nombre, porque allí había un grupo de militares austríacos, hasta austríacos que luchaban contra el bandolerismo por allá en 1867. Entonces el jefe de ellos dijo: esto se va a llamar Blockhouse, y se quedó Blockhouse desde mediados del siglo XIX, hágame el favor, desde 1867, el Blockhouse, que es un término alemán, es el que recibe, tiene 13.6 kilómetros, exactamente eso tiene la subida para hoy. Es cancha suficiente como para ver las primeras grandes emociones, y veo ganas cuando usted ve al Bisma acomodándose ahí en la parte frontal con el Bahrein. El Bisma es que está plenamente confiado en Jonas Vingegaard para hoy, y el Bahrein para tratar de defender la camiseta del color rosado con el señor Eulalio. 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Registraduría Nacional, dale tu voto de confianza. Vamos ahora a Medellín, en esta rotación permanente con el deporte de Colombia en todas las ciudades de nuestro país. En Medellín está el Bambino Henao.
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5: Ciclismo y mucho más hoy viernes desde la ciudad de Medellín, para hablar de un evento que se aproxima junio 26, 27 y 28, y tiene que ver con el Panamericano de Atletismo. Esto en la élite, en la ciudad de Medellín, patrocinado por la alcaldía de la capital antioqueña, que está remodelando la pista. Ayer en evento de atletismo estuvo presente el presidente de la Liga Antioqueña, Jacobo de León, con una noticia: Jamaica ha confirmado la presencia en este gran evento del Panamericano de Atletismo en la ciudad de Medellín. Jacobo de León hablando con la FM en Medellín, y la presencia de Estados Unidos y Jamaica como lo más importante ya para este Panamericano de Atletismo.
6: Lo muy especial, gracias de todo corazón por hacer posible que podamos transmitir esta información a toda la comunidad, que también vayan teniendo en su agenda el 26, 27 y 28 de junio para asistir al Estadio Atletismo Alfonso Galvis. Y fue buena esa recomendación que tú haces cuando mencionas a la alcaldía de Medellín, porque ellos han hecho posible a través de su alcalde Perico Gutiérrez que esto hoy esté sucediendo para la ciudad, remodelando una pista de más de 15 años de uso, y no solamente eso, generando también un escenario de categoría internacional para garantizar que el Campeonato Panamericano de Atletismo, con toda la contundencia, reciba a los mejores atletas de todo un continente, proyectándolos a esas competencias internacionales, porque además esta es categoría A, que es una de las categorías que da la World Athletics, para dar unos puntos necesarios y proyectar a esos deportistas a esas competencias como mundiales, Grand Prix internacionales, lo que conocíamos como Liga Diamante, y también para dar mundiales internacionales.
7: Acaba de tener lo mejor de lo mejor.
6: De hecho, es increíble, hoy casualmente confirma Jamaica con una de las delegaciones más potentes, más de 80 deportistas, pero también en las primeras inscripciones está Estados Unidos, está Venezuela, que también ha sido históricamente potencia en Centroamérica, Puerto Rico, Costa Rica, República Dominicana, contando también que terminado el Campeonato Panamericano en Medellín, sirve para ese mes que faltaría para llegar a Centroamericanos y el Caribe.
5: Ciclismo y mucho más ha pasado por la ciudad de Medellín con Edgar Henao.
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0: Gracias, señor Bambino Henao, por la información desde la ciudad de Medellín. Aquí ya tenemos, ¿qué horas? Tenemos 8 en la mañana.
2: De Medellín, 25, le cuento,
0: ¿no? Minutos. 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
0: ¿Será que aguanta Palao Eulalio hoy? Bueno, tiene una buena ventaja frente a Villegar, que es el gran candidato para ganar. Tapa, ¿le aguantará para seguir con la camiseta rosa? ¿Usted qué piensa?
8: Yo creo que le va a aguantar. Yo creo que le aguanta. Es que tiene una diferencia muy amplia. Muy amplia, y me parece a mí que le puede aguantar. Si la otra expectativa es si a los de punta les va a aguantar. Yo veo que no le está rindiendo mucho al lote. El lote está muy animado. Se ve ya en acción de persecución, de descuento, pero no le rinde mucho. No le rinde mucho, inclusive hace poco estuvieron la mayor diferencia en todo el recorrido. Vamos a ver qué pasa, o sea que hay dos expectativas de momento. Uno, si los 6 minutos con los que transita la fuga frente al lote les puede alcanzar o no. Esa me parece a mí que es más de inclinarse uno por el lote. Pero el líder de la carrera me parece a mí que sí le puede alcanzar. Yo me voy por ese lado. Defensor de Eulalio, al menos por hoy. Yo no soy de los que creo que este es el que va a ganar el Giro, que la diferencia es tan amplia, pero creo que para hoy sí le alcanza, Rocky.
0: Sí, le puede aguantar, cómo no, le puede aguantar, tiene buena diferencia, lo veo rozagante, pedalea bien ahí.
8: No es mocho, ese no es mocho.
0: Sí, no, y además es escaladorcito bueno.
8: Sí,
0: se va a defender. La inquietud suya es, estos cuatro que están en punta van a aguantar, porque es que el terreno, pues aparte de la subida de los últimos 13 kilómetros, 600 metros, lo demás es una travesía y buena parte bajando también, y luego un pedazo plano, pues podrían aguantar, digamos que al pie de monte pueden llegar con alguna ventaja, creería yo. ¿No cree usted?
8: Yo al pie de monte van a llegar allá con sus 5 minutos, 4 y medio tranquilamente. Sobre 4 y medio, 5 minutos pueden estar llegando, por lo que usted está relatando, Rocky. Es una travesía, inclusive viene ahora un terreno de descenso importante, terreno de descenso. Y usted sabe que en el descenso, pues se le puede rendir más a los cuatro mismos que al gran paquete. De modo que va a ser una expectativa, un final de etapa extraordinario. Extraordinario final de etapa, porque hoy los que apuntan por el Giro, pues no tienen cómo ganarlo hoy, pero sí como de pronto probar y seleccionar la carrera de tal manera que podamos tener a un Eulalio más los que son por el título final.
0: Es cierto, don Héctor. Ahora, cuando el lote se le da por apretar, vea, rápidamente se pusieron
9: en 5 minutos y medio. Tenían 6 minutos y ya se quitaron 30 segundos. Y empezó a llover. Empezó la llovizna. Eso sí es feo.
8: Usted llamó el agua, Rocky. Usted llamó el agua.
9: Sí, lamentablemente.
8: No, usted la bajada, se puso a hablar de agua.
9: La bajada con ese piso mojado. Oh. Ay, por Dios.
8: Más complicado para el lote.
9: Sí, más complicado para el lote, exactamente. Pero cuando el lote quiere, es que mire, está bajando rápidamente. 5.23, está cayendo la ventaja rápidamente para los cuatro muchachos de punta. Van der Lee, Sukoski, Naverman, Paulito Sevilla. Este Sevilla que todos los días está en la fuga y el hombre ganando los punticos de los premios de montaña para darse el vitrinazo de llevar esa camiseta azul. Piso mojado, aquí viene una vacada, luego una subida y luego sí una larga vacada. Ojalá que no haya caídas en el día de hoy, esto se pone peligroso. 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
9: 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También está soplando duro en este momento. La lluvia llega con viento, dificultades climáticas para una etapa que es la primera de gran montaña. El viento está soplando, los del Bahrein están en la parte frontal, la diferencia 5.22, vamos a ver qué va a seguir pasando, a ver si pasa la lluvia y pasa el viento, para que esto no se ponga tan difícil en el día de hoy. Todavía no termina la travesía, estamos en una bajada aquí, viene una subida, otra bajada, otra subidita y luego sí, de para abajo para ir a buscar la parte llana. Luego los últimos 13 kilómetros y medio en subida. Vamos a ir ahora a Bogotá, ciclismo y mucho más. Don Mauricio Osorio, el gran Mauricio, siempre a esta hora con noticias del deporte. Mauricio, ciclismo y mucho más.
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13: ¿Qué tal, Rodrigo? Buenos días. Ciclismo y mucho más a esta hora en Deportes RCN. Para hablar de tenis en silla de ruedas. En las más recientes horas se confirmó una importante noticia para el tenis en silla de ruedas de Colombia, ya que la bogotana Michelle López Mesa ya tiene su cupo asegurado para jugar el Roland Garros Junior. La jugadora nacional asegura la plaza gracias a su clasificación en el ranking junior. De esta manera, se confirma como una gran realidad y futuro del tenis en silla de ruedas de nuestro país. Las competencias en territorio francés se llevarán a cabo entre el 4 y el 6 de junio de este año. Recordemos que López se lució en los Juegos para Panamericanos de Santiago de Chile 2025 al ganar la medalla de plata tras vencer en 3 sets a la brasileña número 1 del ranking mundial en ese entonces, Victoria Miranda. Le ganó en esa oportunidad 6-3, 3-6 y 6-0. Buena noticia entonces para Colombia, para arrancar hoy en ciclismo y mucho más con la bogotana Michelle López Mesa. Ciclismo y mucho más desde Bogotá en Deportes RCN con Mauricio Osorio Muñoz.
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9: Buenas noticias nos entrega Mauricio a esta hora, está en sintonía total, está en cirugía, pero prende el radiecito para escuchar la información de RCN en directo, el cirujano Omar Páez, ya lo conoce, Palao.
8: Pero claro.
9: Claro, extraordinario médico deportólogo, ayer estuve hablando con él del tema de Egan Bernal. Él está preocupado, recuerde que él fue médico del Sella Italia y de otros equipos en Italia, y me dice que eso se le puede repetir incluso hoy, que ese es un tema delicado, habría que analizarlo bien, mirarlo bien, aunque Egan nos dio tranquilidad en el sentido que ya ha vivido estos episodios en otras ocasiones. Pues bien, a esta hora está el doctor Omar Páez en el quirófano, está en cirugía, pero nos está escuchando. Está en el quirófano, estoy diciendo.
8: Un abrazo, hombre,
9: está
8: un abrazo.
9: Operando y a esta hora nos está escuchando.
8: El doctor Páez es como el médico Patiño aquí en Bogotá. Estaba entrando ya al quirófano a ubicar la anestesia del paciente, pero con el radio conectado. Son aficionados, de modo que un gran abrazo para el médico norte santandereano, gran señor y gran profesional.
9: Y además para sus compañeros de operación, digamos, de trabajo, porque ahí está el anestesiólogo, las enfermeras, los asistentes, están todos atentos ahí, trabajando y escuchando esta información del Giro de RCN. A ver, que faltan 53 kilómetros para que termine la etapa. 5-5 para que termine. Y 13 kilómetros 600 que son los del final en territorio de subida. Sí, señor.
8: Esos 13 son como los 200 que han transitado, ¿yo?
9: Sí, bien duros, bien complicados, oiga. Hoy es el primer chirrionazo fuerte que tenemos. Recuerde usted que la semana pasada, cuando estaba empezando el Giro de Italia, hablamos del Blockhouse. Porque leí por ahí en un periódico austriaco, por allá, eso sí me tocó leerlo con traductor, y decía el equipo de Vingegaard que ellos van a tratar en esta primera semana de ir definiendo en lo que les aparezca. Y hoy aparece el Blockhouse, ir definiendo el Giro de Italia y no dejarlo para la última semana. No, de que queda mucho camino, que falta la última semana, que es la más dura y tal. No, él quiere ir asegurando esto. Palau,
8: no, es que estas oportunidades para los que quieren ganar, para los que son escaladores, no se pueden perder, punto. No, hay que ir como diría Jairo Chávez en su lenguaje español ibérico, a por ellos, a por esos puertos, a por esos descuentos, a por esa selección, porque hoy un corredor que de papaya, una frase que nunca se ha dicho, Rocky. Hoy nadie lo gana, pero sí sabemos quién lo pierde. Hoy pueden pasar cosas como esas. De uno, dos corredores, tres corredores, uno como mínimo, que se desconectó y chao, y ya no sabe más de lo que puede ser podio del Giro de Italia. Y otros que saben que hoy tienen que precisamente probar a sus contrincantes, darse cuenta realmente cómo llegaron sus rivales y cómo llegó también cada uno, porque es que no es solamente que Vingegaard diga aquí estoy listo y los elimino, no, también él se prueba hoy cómo es que realmente está de cara a lo que viene en los próximos días en el Gran Giro, ¿no?
9: Claro, y los otros, el flaco Pellizzari. Hoy tendrá que aparecer el flaco, el mismo Egan Bernal y los demás, chicos, de todos aquellos que tienen la posibilidad de ganar este Giro de Italia.
8: ¿Sabe una cosa, Rocky? Sí, que, yo, por ejemplo, tengo mucha fe en que un corredor como Rubio hoy se pueda reacomodar, se pueda volver a tomar un aire que nos permita seguir creyendo en la posibilidad de un buen resultado para este corredor colombiano del Movistar.
9: Exactamente, aquí estamos en otra subida. Otra subidita las llamo yo, que debió ser premio de montaña también este, pero la organización del Giro no reparte tanto punto, por eso tanto es lo que se corre en montaña que no se premia, digamos. Ahí estamos ascendiendo en este momento, 4 en punta, 4:46, está cayendo la diferencia de manera notable ante el trabajo que está haciendo la gente del Bahrein, el equipo de Eulalio, el equipo de Santiago Buitrago, que lamentablemente tuvo que abandonar el Giro de Italia. Aquí está su compañero Alfonso Eulalio, que seguramente hoy va a defender la camiseta rosa. 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
9: me dicen que la vacada también está mojada, que el piso también está mojado. Afortunadamente es una carretera en buenas condiciones, es una muy buena carretera, en muy buenas condiciones, la estamos viendo, pero bueno, al fin y al cabo sigue siendo carretera secundaria. Vamos a ver cómo nos va más adelante en la bajada. La subida al Blockhouse sí se hace en una carretera estrecha, con numerosas curvas en herradura. Esos 13,6 kilómetros de para arriba son por una carreterita estrecha. Y desde allá, desde el pico, desde la parte alta, este premio de montaña queda exactamente en el lado norte del macizo de Majella, en los Apeninos, en la región de los Abruzos, por donde estamos transitando en el día de hoy. 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
1: 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A ponerse la chaquetica, papá, porque el día pinta gris. ¿Te recuerda en aquella época cuando el periódico, no, Palau, allá en el premio de España les pasaban periódico sí. para meterse en el pecho, ahí sí, para sí. proteger el pechito?
2: Sí, sí, sí, claro. Esa era una tarea de los auxiliares que era crónica, era foto, era toma de televisión de todo el mundo. Era un punto que nadie se perdía.
1: Así es, vamos a ir a Santa Marta. Antes de que se venga la vacada, nos vamos a meter en los últimos 50 kilómetros de carrera y vamos con el rey de la Samaria, Don Emir Ochoa.
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4: 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Este domingo 17 de mayo se cumplirá en esta capital la versión de la carrera atlética Santa Marta de noche, organizada por el INRED con el apoyo de la alcaldía.

0: y el cuerpo lo sabe, qué rico estar allá en el Rodadero. Oh, estuve por allá, estuve en Playa Blanca, eso por allá es genial.
1: Lindo, lindo.
0: Oiga, usted ha vuelto últimamente, Palau, al centro de Santa Marta, claro, a la parte histórica, la ciudad antigua.
1: He estado desde Playa Tortuga hasta el centro histórico y todo
0: eso. Oye, eso sí está bonito en el centro histórico de Santa Marta. Parece Getsemaní en Cartagena.
1: Oye, el Rodadero lo han recuperado muchísimo. No, es, la verdad es que Santa Marta es de las ciudades caribeñas que ha progresado indiscutiblemente, indiscutiblemente. De modo que es, son de las cosas que uno con orgullo lo dice, lo siente y lo promueve, porque eso nos ayuda a que el turismo colombiano cada día crezca más, no hay ninguna duda.
0: Es así, es
1: oiga,
0: así.
1: Oiga, Rocky, me descacheo yo. Yo la verdad es que no creí que se fuera el descuento de la manera tan rápida que se está dando. Es que en 15 kilómetros, 20 kilómetros máximo, ya han descontado casi 2 minutos.
0: No, pero no tanto, porque usted dijo que 4:30 sí. Y ya viene la bajada.
1: No, 4:30, Rocky. Yo dije que 4:35, estamos en 4:12.
0: Sí, esto... pero ya viene la bajada. Ahí ya en la bajada no les van a descontar más. De pronto en el plano que hay antes de la subida, cuando termine la bajada. Ahora en la bajada seguramente van a mantener los 4:350, 3:55. Pues aquí se demoraron un poquitico poniéndose chaqueta y todo esto. Ya pasamos la pancarta de 50 kilómetros, el piso mojado, usted ya lo anunció, el piso mojado perjudica el accionar del lote, que tienen que tomarla con más calma. Aquí son 4 solamente y ya van a empezar a bajar en este momento. 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Registraduría Nacional, dale tu voto de confianza. Yo veo las imágenes acá de esa lloviznita y como están arriba en la parte alta, a más de 2000 metros de altura, me da frío realmente. Y cuando los veo poniéndose los chaquetines, me da frío. Por ahora el lote está estiradito ahí, pero quiero verlos en el accionar en la vacada. El Bahrein sigue trabajando para Eulalio, el Bisba atento. Ahí están los ideos también que llevan a Egan Bernal. Están los muchachos del Movistar, que no solamente tienen a Iner Rubio, tienen a Henry Mas como la gran carta, como el gran candidato para pelear este Giro de Italia. 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

0: Repito a los cuatro que están en punta. Christian Van der Lee es un neerlandés del equipo del IEF. Está el canadiense, tiene apellido de polaco, de ruso, Nicolás Sukoski, es del Pinarello italiano, pero es canadiense. Hay otro neerlandés, Tim Naverman, del Pigny. Y está el español Diego Paulo Sevilla del Pulti. Son los que están aquí en la parte frontal de carrera. Y a colocarse también chaquetines en el lote, porque se va a venir la vacada. Va a empezar la vacada aquí en un par de kilómetros más. Y de para abajo, por ahora el lote hace descuento. ¡Uy, Palao! Sí, se nos fue la mano. 3:30, la última diferencia a 47 kilómetros del final de la etapa.
1: Pero le digo, no, van a la lata, a la lata. Esto me parece que es un anticipo de la gran batalla del Blockhouse. Porque no van ahí como porque es que estos, lleguémosle ahí a ver qué. No, esto me parece que es anuncio de tormenta para los últimos 14 kilómetros, mi estimado Rocky.
0: Va a haber pelea, va a haber carrera, va a haber entusiasmo. A mí me gusta el Giro por eso, Palao. Porque como es la primera competencia del año grande, llegan con esa gasolina en el mayor punto de octanaje.
1: A mí no me gusta eso, que es que hoy están pensando en lo de mañana, en lo de la próxima semana, que todavía hay mucha montaña, no. Esto, el que se prepara para el Giro, para el Tour, para la Vuelta a España, tiene que estar preparado para 3 semanas. De combate desde la primera hasta la última. Y a los que nos gusta el espectáculo. Algunos dicen, es que a Rocky, a Palao, les gusta la

0: Sangre, no, no. Nos gusta el espectáculo. O sea, el que se reventó en la última porque trabajó las dos primeras, pues se reventó. Quiere decir que no estaba preparado para una carrera de tres y punto.
1: Así es, don Héctor Palau. A mí también me gusta el espectáculo. Además, las carreras son de tres semanas.
0: Sí.
1: Si usted va a dejar para la última semana, pues hagámosla solamente de una semana, ¿no?
0: O de 10 días.
1: Exactamente. Sí, no, sí. Esto es desde el comienzo. 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
1: Levanta la mano el Quique Barona, Quique Barona, desde Cali. Quique Barona, el hombre que maneja el comentario del fútbol en Cali. Y una polémica tremenda por lo de Villa, en fin, con eso de la Selección Colombia, la gente tiene oportunidades de mejorar, de arreglarse y de hacer las cosas bien. Cuando uno es joven comete muchas equivocaciones, así que démosle la oportunidad a ese muchacho para que siga su carrera y su vida normal. Don Quique Barona en Cali.
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5: Muy buenos días, saludo cordial, información en ciclismo y mucho más. El municipio de Yumbo está de cumpleaños, 162 años cumple y los estamos saludando a esta hora. Además, para esta celebración, además de la parte artística, también va a tener la parte deportiva. Por eso invitamos al director del Inderti en Yumbo, Artur Palacio, para que nos cuente la celebración que se va a llevar en la parte deportiva con el gran torneo de Hapkido que se va a realizar en el municipio industrial de Yumbo.
6: Sí, como lo indicabas, de Yumbo está cumpliendo 162 años. Esta semana es la semana de la municipalidad y en ella se vinculan algunas actividades tanto culturales como deportivas. Vamos a dar una apertura supremamente interesante con un campeonato departamental interclubes de Hapkido avalado por la liga. Eso pues se va a desarrollar aquí en el Coliseo de la Cesta. Es un selectivo para el Nacional de Risaralda que se va a celebrar ahorita en junio. Y las categorías son junior y juvenil. Pues cabe resaltar que pues a todos los deportistas de la comunidad yumbeña y los que hacen parte del proceso formativo de Yumbo, pues ellos van cubiertos en su inscripción para que puedan desarrollar esta actividad deportiva sin pagar pues ese rubro, porque eso lo asume completamente el Inderti. Son más o menos 160 deportistas los que se tienen proyectados en inscripciones y pues de los cuales 45 esos deportistas son yumbeños, o sea que estamos abordando más o menos un 30% de la convocatoria completamente yumbeño.
5: Qué bueno e interesante. ¿El horario y la fecha de inicio cuándo será?
6: Esto va a ser este sábado. Este sábado inicia desde las 8 de la mañana y eso va aproximadamente hasta las 5 de la tarde. Y el domingo de igual manera. Son dos días pues que se van a estar en este proceso competitivo.
5: Muchísimas gracias a Artur Palacio, director del Inderti en Yumbo, con esta gran celebración que van a tener y además tienen en cuenta el deporte. Además, tendrán la participación buscando participar en la selección Valle del Cauca en Hapkido. Información en ciclismo y mucho más con Quique Barón Arango desde Santiago de Cali.
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1: Bueno, vean qué verde tan impresionante, hermoso el verdor acá ya en la primavera italiana. Lástima la lluvia, eso sí, la primavera es más linda cuando todo llueve, cuando empiezan a salir los rayos del sol. Aquí estamos en la parte alta de la montaña y un kilómetro más y empezamos a bajar. Y empezamos a vacar con 3.23, la ventaja para los cuatro pedalistas que están en punta. Quedan 44 kilómetros, el proceso electoral es de todos los colombianos, por eso hay que darle un voto de confianza a Registraduría Nacional. Dale tu voto de confianza, el Bahrein que no para de trabajar. Vean Eulalio, ahí está en la tercera, cuarta colocación en el lote, tiene confianza, tiene pierna. tiene actitud para defender esa malla rosa en el día de hoy, cuando tenemos la primera subida dura, la primera de montaña que termina en la parte alta. Empiezan aquí a bajar los muchachos que están en punta de carrera. Una bajada larga, por lo menos de qué, 13 kilómetros, 14 kilómetros, luego una pequeña travesía y luego los últimos 13,6 de para arriba. Vuelve al comentario don Héctor Palau Saldarriaga, que está preparando el clásico RCN Existe Crédito, que este año va a ser impresionante. Don Héctor.
0: Hoy nos estamos preparando con Tutti, 19 al 27. 19 al 27 el clásico RCN Existe Crédito. Ya estamos en todas las tareas, mi estimado Rocky. Bueno, reacomodamos la carrera. Y acomodamos a la gente que de pronto llega a esta hora a nuestra audiencia. Primero, digámosle que etapa 245, con dos puertos de montaña, la primera gran montaña del Giro de Italia, con el Roccarazzo y con el Blockhaus, que desde muy temprano cinco corredores se dieron a la fuga, donde estaban entre otros, o estaban mejor, Milan, estaba Sevilla, Zukowski, Van der Lee y Tim Naverman. Son los cinco de la fuga, que llegaron a tomar un poco más de 6 minutos, que permitieron a Milan sumar para los pasos intermedios o pasos de metas volantes en primera instancia. Que esto le ha servido al corredor Diego Pablo Sevilla para ratificarse como líder, ganando el puerto del Roccarazzo. Que la diferencia en este momento, cuando estamos a 42 kilómetros, está a 3 minutos y fracción. Por acción ya de los equipos interesados en la parte final, como es el equipo de Vingegaard, que es tal vez el más interesado o el que más se ha mostrado llevando la carrera, que hay llovizna, ligera llovizna, y que esto hace, pues, de alguna manera peligroso el andar. Que vamos buscando el último puerto de montaña del día, que es el Blockhaus, de casi 14 kilómetros, que va a entregar 50 puntos al ganador del mismo, y que en este momento el lote insiste, ha bajado de 3 minutos ya las diferencias, y que los dos colombianos, Egan Bernal y Einer Rubio, transitan dentro del grupo del líder, me refiero a Alfonso Eulalio, que tiene una diferencia de 2 minutos sobre Igor Arrieta. Esa es la situación, el resumen rápido, resumen ejecutivo, podría decirse usted en sus reuniones gerenciales, de lo que ha pasado en esta etapa, la más larga del Giro de Italia por ahora, don Roque.
1: Así es, don Héctor Palao, son los ingredientes que estamos viviendo en esta séptima etapa, que partió de Formia, allá a Formia, ubicada en toda la costa del Mar Tirreno. Estamos atravesando la bota de lado a lado, vamos para Blockhaus en los Abruzos, y desde arriba prácticamente se ve la otra costa, el Adriático, así que vamos de lado a lado. El lote está en también, a ver quiénes toman la iniciativa en la parte frontal. Allá veo las camisetas del Bisma detrás de los muchachos del Bahrein, bien ubicados para evitar cualquier inconveniente. Hay unas gotitas de agua, ya no está lloviendo como antes, unas gotitas, pero hay que decir que el piso sí está mojado. 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
1: Con 2.44 empezó a vacar el lote. 2.44, lo que pierde frente a los cuatro que están en punta de carrera. Aquí por donde van los cuatro, ya el piso está seco. Además, esto no es asfalto, sino cemento. Así que se ve blanquito, se ve seco. No se ve tan peligroso como el asfalto. Ya por aquí está completamente seco el piso. Afortunadamente están descendiendo los cuatro que están en punta. Ahí estamos viendo en la parte frontal a Sevilla, a Diego Pablo Sevilla, saludando también a Óscar Sevilla, debe ser primo lejano, algo del español que vive en nuestro territorio. Naverman, Zukowski y Van der Lee, los cuatro que marcan el camino, los que abren la ruta a 39 kilómetros del final de la etapa. Con esa diferencia, 2.40, están descendiendo el en este momento. Vamos a ver qué otro accionar hay en el lote. 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
1: 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Bueno, Barranquilla también está en ciclismo y mucho más, no falta el deporte en la ciudad de Barranquilla. Hay mucha actividad en la capital del Atlántico. Ángel Julio Rodelo.
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8: Saludos desde Barranquilla. Aquí presentamos la información para ciclismo y mucho más. El Nemesio Camacho del Campín se vestirá de gala este sábado a las 8:30 de la noche para albergar el vibrante choque de ida de las semifinales de la Liga de Mayor. Independiente Santa Fe y Junior abrirán una llave de infarto en la capital en un duelo que promete emociones de principio a fin. Sin embargo, el equipo de Barranquilla enfrenta un panorama sumamente complejo de cara al armado del once inicial. Hay tres jugadores que han dejado en una situación crítica porque representan la columna vertebral del equipo y se van a perder el choque por acumulación de cartulinas amarillas. Entre ellos Lucas Monzón, el defensor central uruguayo, su compañero de saga Jan Pestaña y el centrocampista Jesús Rivas, que de igual manera se pierde el choque por medida disciplinaria. Ante la tormenta provocada por las sanciones, emerge una luz de experiencia y temperamento en el banco rojiblanco. Se trata de Germán Peña, que volverá a la alineación titular con la enorme responsabilidad de liderar una saga inédita, porque va a tener a su lado a Daniel Rivera. Peña, conocido por su agresividad bien entendida y liderazgo, tendrá la misión no solo de frenar el ataque cardenal, sino de cobijar a su nuevo acompañante en el eje central de la defensa. Serán 90 minutos de intensidad la que se vivirán seguramente el día de mañana en el primer choque de la semifinal entre Junior y el cuadro Independiente Santa Fe. Pasó la información desde Barranquilla para ciclismo y mucho más. Con ustedes, Ángel Julio Rodelo.
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1: Sí, señores, estamos en la séptima etapa, 37 kilómetros del final. No olviden que en los últimos 13.6 kilómetros son de para arriba. Hoy terminamos en lo alto, como dice Henry Torres. Hoy terminamos en la parte alta, ya en la parte de arriba. A propósito, un saludo para Ricardo Torres en la ciudad de Medellín, a el Morenazo del Valle, a don Gairo Chávez Ávila, a quien recordamos con mucho cariño, lo mismo que a Ricardo Torres en la capital de Antioquia, a esta hora escuchando la información de RCN. También estamos saludando a mi amigo Chucho Piedraíta, que no se pierde las transmisiones de ciclismo, el gran gerente del Orgullo Paisa. Aquí sigue la vacada, salió el solecito por algunos sectores de la vacada, lo que indica que no vamos a tener más lluvia, afortunadamente. Vea, ahí está el solecito a mano izquierda, aquí en el verdor de la montaña. El proceso electoral es de todos los colombianos, por eso hay que dar un voto de confianza. Registraduría Nacional, dale tu voto de confianza. 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
1: Hay que pasar por el Red Bull, que queda prácticamente en la subida. No creo que aparezcan hoy los Milan ni los Magné, no, ahí, porque son 13.6 kilómetros y el Red Bull queda a 11.9, o sea, en plena subida. Don Héctor Palau.
9: Para nada, para nada. Esos nombres, sáquelos de su lista, si los tenían por ahí pendientes. Sáquelos, porque, entre otras cosas, Rocky, creo que, pues primero, se ratifica que el lote está en acción decidida a por ellos, a por la fuga. Y el ganador de etapa definitivamente no va a estar en ese cuarteto, inicialmente quinteto que hemos acompañado, ahora cuarteto, y que se va a ir seleccionando de manera que el lote, no hay ninguna duda, lleva al ganador de etapa. Y yo diría que lleva al líder, porque yo sigo creyendo en su amigo Eulalio.
1: Óigame, usted que es tan amigo también de don Gustavo Chaparro, ¿y ya qué grado tiene ya?
9: Coronel.
1: Sí, coronel ya, ¿no?
9: Coronel Gustavo Chaparro, un abrazo para él. Está en Buenaventura, ya nos está escuchando a través de nuestra 96 que tiene sede Buga. Y esa 96 recorre todo
1: el país. El papá nos está escuchando en Boyacá.
9: Ah,
1: no se pierde.
9: No, es más hincha del ciclismo que el mismo coronel o yo.
1: Entonces.
9: Allá cuidando las vaquitas. Ahí cerca de famoso. Cuidando las vaquitas.
1: Mi coronel, Gustavo Chaparro, saludo cordial. Muchas gracias por escucharnos. Está en la ciudad de Señora. Allí tiene su sede en este momento y está escuchando, a ver, en Cali, la 106.1. Ahí la de Buga, la 106.1.
9: La Buga recorre todo el Valle y el Cauca.
1: Todo. Cali.
9: En Cartago a esta hora. En Cartago a esta hora, Rodrigo Soto está escuchando nuestra emisora de Buga.
1: Exactamente. En Cartago, toda esa región. Esa se extiende por todo el Valle del Cauca, la 106.1. Muchas gracias, coronel Gustavo Chaparro, por estar pendiente de nosotros. Le cuento, coronel, que nos vamos a meter aquí en los últimos 33 kilómetros de carrera. 2:55. Lo dicho, en el descenso no les iban a descontar. El descuento hay que hacerlo en los kilómetros de travesía, que son también como 8, 9 kilómetros, y luego de para arriba. Luego sí, el ascenso de primera categoría. 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
1: La carrera va a terminar temprano, por ahí a las 10 de la mañana, no tan tarde como ayer, porque ya Palau lo anunciaba. Etapa larga, imagínense, es 244 y ha venido rapidísimo. Levanta la mano en ciclismo y mucho más, Johnny Gutiérrez, desde Medellín.
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10: Continuamos en la capital de la montaña en ciclismo y mucho más, y hablamos ahora del cuadro Atlético Nacional. El equipo que dirige Diego Arias a esta hora desarrolla su práctica en la sede deportiva del municipio de Guarne. Luego de lo que fue ayer el lanzamiento oficial de su segunda carrera atlética, ya el equipo, metido en lo que va a ser las semifinales de la liga, viajará hoy en horas de la tarde a la capital musical de Colombia, la ciudad de Ibagué. Hay pocas novedades en cuanto a la convocatoria. Anda en buena recuperación Milton Casco, sin embargo, será evaluado terminado el entrenamiento para determinar su posibilidad de jugar o no en este compromiso, que es vital en las aspiraciones de Atlético Nacional. Lo otro pasa por el volante Juan Manuel Zapata, que ya ha tenido minutos y que podría ser inicialista para enfrentar al equipo Vino Tinto y Oro. El equipo ayer en horas de la tarde lanzó su plan de abonos y la venta de boletería para el partido que se jugará en 8 días en el Atanasio Girardot. Cabe recordar que ya la Dimayor oficializó las fechas y los horarios de los compromisos frente al Tolima. El primero será mañana a las 6:00 p.m. en la ciudad de Ibagué, mientras que el partido de vuelta será en 8 días en el Atanasio Girardot en el mismo horario. 2 fases para los abonados para que puedan adquirir sus boletas, esperando una buena participación de Atlético Nacional y de sus hinchas en este compromiso. La información del equipo verdolaga, el ciclismo y mucho más con Johnny Gutiérrez.
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1: Gracias, Johnny, muy amable, desde la ciudad de Medellín. No viene mucha gente en el lote, se ha quedado una muy buena cantidad de gente también. bueno, si vienen más de 80 y veo la fila india, creo que vienen unos 80. A ver qué está cambiando el decorado aquí en la parte frontal. Están pasando los Bora, me parecen. Esos son los Bora, es que como traen chaquetilla o el Astana, también el... No, ese es el... Palau, ayúdeme a identificar los que aparecen ahí. Los Bora, ¿no? El equipo de Pelizzari.
9: Sí. Han estado trabajando, digamos que los Bora ahora, ¿ves? Salió en verso, pero el Visma, el Ineos y el Movistar son tres de los equipos que se han interesado, que han aportado al descuento que se está dando. Como usted lo estaba explicando, Rocky, en esta parte del descenso, de 2.42 están llegando prácticamente a los 3 minutos en este momento, es decir, que se ha recuperado un poco en la fuga cuando estamos a 30 kilómetros del final de la etapa. Pero los Bora, el Visma, que es el equipo de Vingegaard, y el propio Ineos, el equipo de Gambernal, han sido los interesados por ahora en hacer esa reducción, ese descuento sobre la fuga, que ya de hecho pues se convierten en grandes protagonistas y con Diego Pablo Sevilla se llevan el primer botín de la jornada, que es repetir mañana la partida con camiseta que distingue al mejor de la escalada.
1: Prácticamente está terminando el descenso y ahora sí, en la travesía, seguramente vuelven a apretar los del lote y los van a poner ahí de pronto en 2 minutos, minuto y medio, para empezar los 13.6 de para arriba. 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
1: Ya lo decía don Héctor Palao, 3 minutos la diferencia, 3 minutos la ventaja de los hombres que están en punta en este momento. Allá aparecen los del Bora, aparece la gente del Visma, estamos viendo también la gente del Ineos, los Movistar, los Bahrein, que traen a Eulalio, que pretende defender la camiseta del día de hoy, cuando prácticamente estamos en la última parte de la vacada, en las últimas estribaciones aquí, para entrar en travesía y luego sí, de para arriba. Una travesía que tiene que 25 a 13, 8 kilómetros aproximadamente, 8 kilómetros antes de emprender la subida al Blockhaus. El proceso electoral es de todos los colombianos, por eso hay que darle un voto de confianza. Registraduría Nacional, dale tu voto de confianza. Curvita a la izquierda, Diego Pablo Sevilla, lo vi por allí con algunas dificultades, a ver qué pasó con Sevilla, con Diego Pablo, pasó de largo, se fue por el otro camino el hombre. Le pasó la de Arrieta.
9: Sí, pero increíble, ¿no? Porque...
1: Pero es que falta señalización ahí, Palau.
9: ¿Será, Rocky?
1: Yo no veo ahí, el gendarme está al otro lado, el policía está al otro lado.
9: Sí, sí, de pronto estaba muy... O sea, la cintilla que... Ahí debieron poner 2 o 3 vallas, ¿sí me entiende? Que
1: hubiera
9: más clara, no una cinta, porque sí, se corría...
1: No, y la cinta perdida ya en medio del público.
9: Sí, sí, sí, y un ligero descenso, ¿no?
1: Sí.
9: Sí, sí, ahí faltó señalización.
1: Bueno, ahí va Sevilla.
9: Esos organizadores, ¿no?
1: Qué cosa. Ahí va Sevilla otra vez tratando... Vamos a tener que llevar a don Héctor Palao allá una clasecita con Rodrigo Soto de señalización.
9: ¿Con Chalo Hernández? ¿Con Chalo Hernández?
1: No, Chalo no va a sitio a comer. Sáquemelo.
9: ¿Sí? No. Usted lleve a Narciso, a Carlitos Mora, hombre.
1: A esos hay que llevarlo. Es que allí en el clásico RCN hay mucha gente pendiente de eso. En cambio, aquí mire usted. Oiga, a propósito, criticaron al director del Giro, que el día de la caída, ¿se acuerda? Fue la primera, segunda etapa, que andaba en la playa, que estaba era disfrutando. Bueno, han de faltar los escandalosos que le sacan a bailar a uno todo. El pobre director del Giro llevó también del bulto en las críticas el día de las caídas. A ver, que aquí viene Diego Pablo Sevilla, va a conectar nuevamente, va a conectar en la última parte de la bajada. Bueno, es que ahora vienen subiditas y bajaditas antes de emprender los últimos 13,6 kilómetros. El proceso electoral es de todos los colombianos, por eso hay que darle un voto de confianza. Registraduría Nacional, dale tu voto de confianza. Ahora vamos, atención, con información a esta hora en ciclismo y mucho más. En Bogotá está don Jorge Lozano. Jorgito.
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11: Ciclismo y mucho más desde la ciudad de Bogotá con la Media Maratón de Bogotá, el evento recreativo más importante que tiene nuestro país y que en este 2026, el próximo domingo 26 de julio, cumplirá 26 versiones. Antes de ello, desde luego, recordarle a todos los colegas que el próximo 26 de mayo en el Hotel Hyatt se realizará la presentación oficial a medios de esta Media Maratón de Bogotá, que este próximo domingo 17 de mayo tendrá nueva jornada de entrenamiento presencial gratuito. Será un entrenamiento de la Media Maratón de Bogotá en compañía de Petrobras. De hecho, el punto de encuentro es la estación de Petrobras de la carrera 50, número 1946, también desde luego en alianza con Adidas. La citación es a las 7 de la mañana. Entre las 7 y las 8 de la mañana estaremos haciendo trabajo de fortalecimiento de piernas, será la temática de este inicio de sesión. Ya posteriormente, entre las 8 y las 10 de la mañana, tendremos trabajos de fondos, los tradicionales fondos de los domingos, uno de 17 kilómetros y otro de 11 kilómetros, con punto de encuentro y retorno allí mismo en la estación de Petrobras, en el sector de Puente Aranda, sobre la carrera 50, número 1946. Aunque desde luego son gratuitos, son presenciales, debemos tener un control de aforo entre las entidades del distrito, por ende debe haber una inscripción previa. www.mediamaratonbogota.com o en el Instagram de la Media Maratón de Bogotá, MMB Oficial. Hacer esa inscripción previa. Atención, que este entrenamiento del próximo 17 de mayo con Adidas, con Petrobras y con la Media Maratón de Bogotá será muy importante, porque estaremos entregando inscripciones para la Media Maratón de Bogotá, estaremos entregando inscripciones para el split de Adidas que se realizará en el mes de junio y muchas otras sorpresas. Entonces, todos cordialmente invitados a esta nueva sesión de entrenamiento gratuita de la Media Maratón de Bogotá. Ciclismo y mucho más con la Media Maratón de Bogotá, desde la ciudad de Bogotá, con Jorge Lozano en Deportes RCN.
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1: Pues en el Giro de Italia, don Héctor Palao, se volvió a crecer la diferencia, arriba de 4 minutos. Se subió otra vez 4:10. Lo que le teníamos calculado al final se está dando. 4:10, 4 minutos, sí, y medio estamos, aproximadamente.
9: Estamos hablando de 4:04:30. Es decir, que ahí van a comenzar a subir. Había una recuperación. Yo no sé si una tranquilidad, porque no he vuelto a ver parte frontal del grupo en esa misma acción, porque hubo un buen rato que el grupo estuvo prácticamente en fila india. Y ahí se dio ese paso de 6 a 2:55. Gran descuento, pero ahora pues los hombres de punta han retomado una diferencia importante, y con esos cuatro van a comenzar a subir, porque ya estamos muy cerca de ese ascenso. Y si sigue el grupo así con cierta o relativa tranquilidad, imagínense usted.
1: A ver qué se está quedando el Polti. El Polti es Diego Pablo Sevilla. Se quedó Naverman. Es el que se queda, se cuelga de los que están en punta de carrera. Así que queda Christian Van der Lied del IEF. Aquí está el muchacho Sukoski del Pinarello y Diego Pablo Sevilla. Son los que están en punta de carrera. Yo creo que se está equivocando el tablerito, porque bajan otra vez a 3:14. No puede ser que se suba a 4:10 y luego se baje a 3:15. Sí. Está fallándoles el satélite ahí con los chips.
9: Va a tocar llevarles a Puliseñales, que les pongo un relojito mejor.
1: Es que esto lo hacen con el satélite, y aquí en medio de la verde naturaleza se les pierde y empieza a saltar ese relojito. Pero la diferencia es esa, 3 y fracción. Esa es la diferencia en terreno llano. Quiero mirar el lote, a ver. Ahí está la Madonna. Ahí está el santuario de la Madonna. El santuario de la Madonna. Estamos viendo imágenes también por allá del 2017, en la etapa 9, que hubo una caída. Vean el santuario de la Madonna. Ahí lo estamos viendo. Una oración para que todos estemos. Uy, eso está lleno de neblina ya en la parte. De neblina no, de nieve. Todavía hay nieve por todas partes, en la parte alta del blockhouse. Y esa nieve produce frío. Héctor, eso da frío. Ahí arriba debe estar. Además, son más de 2.000 metros, 2.000 y tanto de altura que tiene el blockhouse. Así que va a escasear también el oxígeno en varios de los ciclistas, especialmente los candidatos que tendrán que entregarse a fondo en el día de hoy, don Héctor.
0: Sí, así es, indiscutiblemente que todos esos son factores, todos son elementos que cuentan, Rocky, que cuentan. Y si no cuentan exactamente para la etapa, en algunos casos, pues tiene consecuencias en etapas futuras, Rocky, ¿no? No solamente lo que pasa en el momento en la etapa, sino lo que pueda representar esos fríos para los catarros que son tan dañinos en usted o en mí, no, en los ciclistas sí. Un abrazo, hombre, para el concejal Fernando López, hombre, que a propósito de la media maratón me ha confirmado va a estar no solamente en la presentación el 26, sino también corriendo los 10, porque se está recuperando de sus temas de salud, don Roque.
1: Bueno, faltan menos de 7 kilómetros para que empecemos la subida. Menos de 7, toman la manija, toman el control del lote aquí las abejitas. Ahí están los hombres de amarillo, son los que empiezan a conducir esto. Tienen el gran candidato porque vin llegar, le pasa lo de Pogacar, no van con cuento. Esos van a tratar de empezar a golpear desde el primer día de montaña. Van a llegar aquí con toda, tomémonos un tinto, seamos amigos. 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
1: Bueno, antes de que venga la subida, vamos con don Jorge Martínez, que nos tiene ciclismo y mucho más desde la ciudad de Armenia. Jorge.
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13: Muy buenos días, Roque Uno, un abrazo, Héctor Palau, José Agustín, profe Urrego, aquí estamos en ciclismo y mucho más. El atletismo goza de muy buena salud por estos días y tenemos grandes figuras a nivel mundial. Es el caso de Natalia Linares, que estará debutando en la Liga Diamante mañana a partir de las 6:17 de la mañana, hora de Colombia, en la noche de Shanghái, China, cuando en esta primera reunión que se realiza este año, la colombiana medallista de bronce, triple medallista de bronce, mundial indoor, mundial mayores y mundial universitario, se estará midiendo frente a las mejores del mundo, donde está incluido ella. Allí la principal rival es la Iapicino, la italiana, para que nos vayamos grabando ese nombre, que va a ser un enfrentamiento constante en esta Liga Diamante. Así que muy pendientes de Natalia Linares mañana en Shanghái, China. Además, el próximo domingo sobre las 7 de la mañana estará en el Seiko Golden Grand Prix Flor Denis Ruiz, nuestra medallista de plata mundial en lanzamiento de jabalina, y allí estará enfrentando también a las grandes del mundo como Hiruka Kitaguchi, la japonesa que es campeona olímpica. Así que deportistas y atletas colombianos por todo el mundo, porque en Venezuela, también en Caracas, en el Brígido Idiate, hoy en horas de la tarde, allí en Caracas, Venezuela, reiteramos, estarán varios atletas colombianos participando de este PRIS internacional, como Bernardo Baloyes, Ney Querabello, la actual recordista de los 200 metros planos, sub-23 suramericana, Marleo Espino, María Alejandra Rocha, y una cantidad de atletas también provenientes de la capital de la República, como Salinas, Cantoñi y el propio Kevin Mina, al igual que Albarracín. Ciclismo y mucho más, con mucho gusto, desde arroba, el canal del Olímpico Plus, Jorge Martínez, para todos los oyentes de RCN Ciclismo.
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1: Gracias, mi amigo Jorge. Aquí cuando faltan menos de 5 kilómetros para que se venga la subida para empezar a ascender al Blockhouse. Así se llama este ascenso que nos recibe en el día de hoy. Los Bisma, los que traen esto rápido. 3:36, la última diferencia. Ahí están el Bisma, el Bahrein de Eulalio. Ahí están los muchachos de Lineos. Ahí estoy viendo a la gente de Lineos. Palau, ahí estoy viendo a la gente del INEO, deben estar también confiados en que perfectamente puede responder hoy Don Egan Bernal, que ojalá no vaya a tener dificultades, pero cuando usted acomoda su equipo ahí al frente es porque el hombre viene bien, es como el mejor indicador, ¿no le parece?
9: No, no hay ninguna duda, y hace rato están en ese, ya estábamos registrando como el Bisma, el INEO, el Neos y el Movistar, por fortuna dos de los equipos donde están nuestros corredores, al lado del Bisma, de Vingegaard, y el propio Bahrein. Mire usted la presencia allí de la maglia rosa de Eulalio en las primeras posiciones. Es decir, volvamos a insistir, va a haber batalla. Esto del Blockhouse no va a pasar así como que uno más, es que estaba en la primera semana y no había tiempo de... o no había necesidad de ponernos a apretar esto, no. Me parece que hoy se van a tomar diferencias importantes. Esperemos, a mí no me gustaría que haya damnificados entre los artistas de la carrera, porque eso no es bueno. A mí me gustan las victorias face to face, de tú a tú, y no por defección. A mí me gusta más así ese resultado, Rocky. No la defección, sino el le gané por segundos o por minutos, pero guerreado. Y ojalá hoy no haya esas defecciones, pero es una de las características que puede tener el resultado final de la jornada. Pero vuelvo e insisto, el Bisma, el Ineos, el Movistar y el propio Bahrein son los equipos que se han permanecido, se han ido poniendo al frente de carrera en esta parte, cuando ya estamos a punto de comenzar el momento definitivo.
1: 3 kilómetros están faltando para que empiece la subida. 3 kilómetros únicamente, el lote viene arriadito ahora. 3:30 la diferencia, un poco menos, con la cual van a empezar a subir los tres punteros. 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
1: Antes de que se venga la subida, vamos a Pereira, ciclismo y mucho más con Juan Camilo Restrepo. Juan,
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1: Entonces vamos a Ibagué, el Beto Serna. Búsqueme ahí rápidamente por el canal Alberto Serna para la segunda ronda aquí en Ciclismo y Mucho Más. Beto.
15: Ciclismo y Mucho Más desde la capital musical de Colombia. El Deportes Tolima se prepara para jugar este sábado el compromiso de ida de las semifinales de la Liga Betplay 2026 ante el Atlético Nacional. Se espera que el lateral izquierdo Junior Hernández supere un tema personal para que vuelva a las convocatorias del equipo Pijao en la Liga Colombiana y la Copa Libertadores Conmebol. Es importante destacar que el jugador nacido en Orito, Putumayo, aparece en los 55 futbolistas preconvocados en la Selección Colombia para la Copa Mundo de la FIFA en territorio norteamericano, pero que no juega últimamente en el conjunto Vinotinto y Oro. Igualmente, el cuerpo técnico espera la recuperación de los jugadores Juan José Mera y Jordan Osorio, zagueros centrales, Cristian Trujillo y Elan Ricardo, volantes, y Ever Valencia, extremo. El resto de la nómina se encuentra a disposición del entrenador Lucas González, incluida la dupla goleadora del equipo en lo que va de la temporada 2026, Juan Pablo Torres y Luis Fernando Sandoval. Tatay y el Chino suman 7 goles cada uno en la Liga 1 2026. El partido de ida de las semifinales contra el conjunto verdolaga está programado este sábado a las 6:00 p.m. en el estadio Manuel Murillo Toro de Ibagué, con puertas abiertas para la hinchada del equipo verde antioqueño sobre la tribuna noroccidental del máximo escenario deportivo de los ibagreños. El Deportes Tolima, después del juego frente a Nacional, viajará a territorio austral para enfrentar este martes a Coquimbo Unido por la quinta fecha del Grupo B de la Copa Libertadores Conmebol, donde se definirá el primer lugar del grupo. Desde Ibagué, Beto Serna en ciclismo y mucho más. Rocky 1, lo sigo escuchando en el relato del Giro de Italia 2026.
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1: Pues le cuento, mi querido Beto, que faltan 600 metros únicamente para que empiece la subida. 3.07 la ventaja con la cual van a empezar a subir los tres de punta, bien ubicado. Palau ahí, a Lineos y a Egan Bernal. Está ganoso hoy, Egan. Lo veo bien ubicado. ¿Usted cómo lo vio ahí, Héctor?
9: Sí, señor. Protagónico por ahora la presencia de Egan en primera posición del grupo, la presencia de su equipo tirando del paquete, me parece que indiscutiblemente genera eso, confianza en lo que significa la etapa de hoy, lo que puede representar en el resultado de este giro, la etapa del día de hoy. Se baja de los 3 minutos y creo que no habrá una fuga más larga en el Giro de Italia que esta, Rocky. Es una fuga que ya va sobre los 228 kilómetros y va a ir arriba de los 230 y 235 kilómetros la fuga de hoy de estos 5 hombres, ahora 13 corredores, que son Diego Pablo, Sukowski y Van der Lee, los 3 que sobreviven de los 5 que inicialmente del kilómetro 3 tomaron iniciativa. Es decir que están 229 kilómetros. En este momento se va a ir arriba de los 230 kilómetros la fuga. No habrá una más larga ya en este giro.
1: Comienza Puerto, empieza la subida y el trío de punta se parte en mil pedacitos. Ahí está Sukowski, el que está partiendo. Luego queda Van der Lee. Atrás se quedó Diego Pablo Sevilla, que va a ser el primer casado por el lote que él lo trae. El equipo de Egan. El equipo de Egan. Debe ser que las piernas de Egan están bien. Debe ser que están bien. Confiemos, bendito sea Dios, que Egan hoy no tenga dificultades para que pueda aguantar. Pero veo a su equipo ahí. El proceso electoral es de todos los colombianos. Por eso hay que darle un voto de confianza. Registraduría Nacional, dale tu voto de confianza. Se va el muchacho del Pinarello. Allá está al frente Sukowski, Nicolás. Allá viene Van der Lee tratando de llegar. El que sí se quedó definitivamente fue Diego Pablo Sevilla, 2:32. La última diferencia, decía mi abuelita, eso no alcanza para nada. Eso, con los tigres que vienen en el lote, eso no alcanza para nada.
9: Eso es menuda.
1: Eso no alcanza para nada, no señor. No. Ahí está llegando Van der Lee otra vez sobre el Pinarello. Y atrás la Cauría cuando pasa Lineos. Esto se pone serio, se pone serio. A ver qué vamos a ir a buscar el Red Bull. Si le alcanza todavía. De pronto Egan termina embalando en el Red Bull, como ya lo hizo por allá en las carreteras de Bulgaria, para ganar bonificación. O de pronto no, para guardar toda la energía y toda la gasolina para la subida. 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
1: A ver que alcanzo a ir con Juan Camilo Restrepo en ciclismo y mucho más antes de que venga el sprinter Red Bull. Juan Camilo.
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14: Muy buenos días para todos en Colombia, ciclismo y mucho más desde la ciudad de Pereira, hablándoles del Interligas de Clavados que se desarrolla por estos días en el complejo acuático de la ciudad de Pereira, aquí en la Villa Olímpica. Pues la delegación de Risaralda ya cuenta con 5 preseas, en donde se cuentan una medalla de oro, 2 de plata y 2 de bronce. El oro fue obtenido por el clavadista olímpico Luis Felipe Uribe Bermúdez en trampolín 1 metro categoría abierta, ratificando con esto su condición de local. Las 2 platas llegaron en sincronizado categoría abierta, tanto en femenino como en masculino, en las duplas de Viviana Uribe con Manuela Baena y Sebastián Baena con Camilo Betancur. Hablando de estos importantes triunfos, aquí está la entrenadora de la Liga Risaraldense de Clavados, Silvia Borges.
16: Ante todo, muy buenos días, muchas gracias por el espacio. En realidad llevamos el segundo día bastante bien. Por ejemplo, nosotros Risaralda ya hemos llevado como 5 medallas y se ha evolucionado bastante bien. Tenemos una niña que viene en desarrollo y ascenso para dichas competencias, entonces estamos muy contentos por eso. El Felipe, nuestra estrella acá del departamento, es un ejemplo a seguir, y las niñas van en ascenso muy bien, entrenando bastante fuerte. Las competencias han sido un poco fuertes, pero ahí vamos, ahí vamos.
14: Escuchamos también a Luis Felipe Uribe Bermúdez, el protagonista, está de local, está en su casa, el clavadista olímpico, el mejor deportista que tiene Risaralda en estos momentos.
17: Bueno, sí, gracias a Dios por esta nueva oportunidad de representar este hermoso departamento, más acá en la casa. Es una prueba difícil porque mayormente Antioquia, que es uno de los rivales más fuertes, pues viene como con su grado de dificultad bastante alto, algo que nosotros pues no hemos implementado mucho, ya que el enfoque principal es en la prueba de 3 metros. Entonces es una prueba bastante difícil de defender, pero sin embargo, gracias a todo el trabajo y todo lo que hemos hecho junto a César, pues se logra este resultado. Sí, exactamente, esa es la idea, defender la casa, como dicen por ahí, hacer respetar.
14: Finalmente el bronce fue conseguido por Camilo Betancur en trampolín 1 metro varones y en infantil sincronizado 3 metros con las niñas Alicia Rodríguez y Sofía Rodríguez. Ciclismo y mucho más desde la ciudad de Pereira con Juan Camilo Restrepo para Deportes RC.
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1: No quedaron modificaciones. Pasó primero Sukoski, Van der Lee, Sevilla. Está pasando tercero, así que se llevaron las modificaciones. Estamos esperando el lote que pase ahí por el punto de embalaje Red Bull. Todavía se mantienen 2 en punta, Van der Lee y Sukoski son los que están aquí. El lote como viene, ahora están pasando las abejitas. Pasa el equipo del Birba, el equipo de John Bean llegar, las camisetas amarillas. Los llaman en el lote las abejitas. Ahí está Lineos por la parte izquierda con toda su corte. Egan Bernal toman las primeras posiciones en el grupo Los Bora de Pelizzari, de Julio, del flaco Pelizzari. 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
1: Estamos ascendiendo al Blockhouse. Pasa el grupo en este momento. ¿A cuánto está pasando de los punteros, don Héctor Palau?
19: 2:17 y estaba mirando aquí la clasificación general, comenzando a seleccionar un poco la clasificación. Y hoy podríamos volver a ver a Egan Bernal en condiciones normales, si no pasa nada de aquello que suele pasar en este tipo de etapas. Hoy podríamos volver a volver a ver a Egan en el grupo del top 5 de la carrera, Rocky. Hoy normalmente a Vingegaard, al propio Cepeda, Jefferson, a Egan Bernal, volvemos a verlos ahí en ese top 5 de la carrera. Eso es lo que normalmente hoy tendría uno que estar esperando, Rocky, ¿no?
1: Sí, indudablemente, otra vez en el top 5, a Pelizzari ya, ubicándose allá, porque como hay una cantidad de gente ahí, a 10 segunditos, digamos, de los artistas, de Chicone, que es como el artista, el más importante para la general, de los que están metidos en la clasificación de la Valla Rosa. El proceso electoral es de todos los colombianos, por eso hay que darle un voto de confianza, registraduría Nacional. Dale tu voto de confianza. Pone paso el equipo del Red Bull Bora. Ahí están los del Bora. Son los que están poniendo paso para Julio Pelizzari. Candidatazo. 2:12. La última diferencia. Y estamos buscando ya la pancarta de los últimos 10 kilómetros. Vamos de para arriba. Estamos ascendiendo al Blockhouse. 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
1: Ahí está Tarabacando en este instante, Bandica, ahí está. Está también Alexander Blasov. Estamos atentos. Aparece de igual manera allí el pedalista Julio Pelizzari. Están los muchachos de Chicone también, los del Lidl, los de Julio Chicone, los Julios italianos, Julio Chicone y Julio Pelizzari son los que aparecen. Y el equipo de Lideo son como los más importantes en el trabajo en la línea VIP del gran paquete 1.58. Y allá está la pancarta de 10 kilómetros. Vamos a ir con Mauricio Osorio. A esta hora tenemos ciclismo y mucho más. Don Mauricio, desde la capital de la República.
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18: Así es, Rodrigo, regresamos a la información de ciclismo y mucho más desde Bogotá en Deportes RCN para hablar del golf, ya que el Instituto Distrital de Recreación y Deporte IDRD otorgó a la Federación Colombiana de Golf un permiso temporal para iniciar el alistamiento y mantenimiento del campo de golf ubicado en el Parque La Florida, en la localidad de Engativá. Con esta decisión, el instituto busca que este escenario público avance en la atención técnica que necesita y conserve su vocación deportiva, además que desarrolle un proceso de recuperación progresiva para el disfrute de la ciudadanía. El permiso tendrá una duración de un mes. Empezó el pasado 11 de mayo y terminará el 10 de junio. Durante este periodo, la federación está asumiendo temporalmente labores de administración, mantenimiento y operación de aproximadamente 229.192 metros cuadrados del campo. El valor estimado de esta autorización es de 100.230.000 pesos, que será reconocido como pago en especie. Esto significa que dichos recursos deberán reinvertirse directamente en el mantenimiento, recuperación, alistamiento, administración y operación del espacio, dijo Daniel García, que es el director del IDRD. El instituto actúa con responsabilidad para proteger este bien público, preservar su vocación deportiva y garantizar que el campo de golf del Parque de la Florida reciba la atención técnica que se requiere. Ciclismo y mucho más desde Bogotá en Deportes RCN con Mauricio Osorio Muñoz.
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1: Gracias, Mauricio. Casaron a Diego Pablo Sevilla y ahora se vienen a por ellos, dice don Jairo Chávez. Se vienen por los dos muchachos de punta, 9 kilómetros, 400 metros. Vio el cabrito ahí, el venado, ¿no? El venado. Ajá. Sí, lo vio saltando ahí, ¿no?
9: Un recuerdo una vez por Córdoba. Cuando teníamos la antena esa, ¿recuerda que parecía un tubo de 3 metros en la moto de don Frank Garavito? Se me tiró uno y nos tumbó.
1: Aquí no, aquí cuando vio la jauría, cuando vio a los ciclistas, el cabrito salió para otro lado. El venado, más o menos son de la misma familia, los cabros, los caprinos, los venados, los galgos que saltan también así. De manera impresionante. Vamos a ver qué pasa con los galgos de la bicicleta. ¿Qué pasa hoy con los artistas del paseo en esta etapa que termina en montaña? Van a faltar 9 kilómetros, hombres que empiezan a quedarse.
9: Y el Alan lote Carty se quedó.
1: ¿Ah?
9: El lote comienza ya a reventarse, mi estimado.
1: A reventarse. Mucha gente que empieza a perder contacto. Igor Arrieta se nos queda la camisa blanca. va a perder también esa posición con el muchacho Christen, es que se llama ese del UAE, un extraordinario, bueno, son compañeros de equipo, Jan Christen, el suizo, tomémonos un tinto, seamos amigos, Café Águila Roja, el de la calidad certificada, y arriba ese ánimo.
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1: Y Eulalio ahí, vean, Palau, Eulalio ahí está metido todavía con la valla rosa.
0: Y la va a tener al final. Y la va a tener al final. Y la va a tener al final. Mañana se vestirá nuevamente de rosa.
1: Plena confianza tiene don Héctor Palau en Eulalio. Y es que además puede perder algo, pero es que está lejos en la general, está bien montado en la general sobre Chicone, que es el más cercano de los artistas, ¿cierto?
0: Sí, sí, porque mire, por ejemplo, Arrieta acaba de quedarse ya, estaba 251. ¿Quién más he visto que se quede aquí? Chicone es el más cerca, bueno, es de los artistas, está a 612, a 612. Entonces, lo que usted decía, puede perder, pero no va a perder los 6 minutos. Estamos a 8 kilómetros del final de etapa.
1: Queda camino, queda camino.
0: Queda camino, pero está, no tanto como para perder los 6.
1: No, está aguantando. El hombre está bien. 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

0: Decisiones importantes del reinado de Países Bajos. Bueno, queda solamente el muchacho Van der Lee en punta de carrera. La pancarta de 8 está allá arriba. Esto se endurece. Están pasando las camisetas amarillas. Pasan las avispas, las abejitas, están pasando a trabajar. A ver, Eulalio, aguante, Eulalio. Ahí están. Yo estoy muy pendiente, joven Palau, estoy muy pendiente de Ineos. Lo veo ahí todavía, Ineos, Egan todavía ahí, lo que indica que viene bien, porque hoy es la gran incógnita. Digamos, ¿cómo va a responder en esta primera exigencia grande de montaña el ciclista colombiano, don Héctor Palau?
1: Me dice Carlitos Mora que él no acepta nada de otra cosa diferente al clásico RCN, que no lo ponga por ahí en el Giro ni nada de esas cosas. Para que usted le, no lo recomiende por ahí, que él no se va a ir para ningún lado. Que no se va a ir para ningún lado.
0: Elisa dice que ella va, si don Carlos Mora va, porque es el de la chiquera más rápida en el clásico.
1: No, a Elisa sí hay que llevarla a todo, a todo. Es muy eficiente, Elisa. Es muy eficiente. Hay que llevarla.
0: No me le dé coma que después no me la pasa.
1: Oiga, Rocky, no diga, no quiero. Acépteme la solicitud de favor. Que todavía que Egan, que hay no. Eso no.
0: Ahí está.
1: Egan va de frente, man.
0: Pongámoslo. ¿Cuántos cuenta usted ahí en el lote? ¿Qué? Como 30. Yo no veo más.
1: Exacto, no hay más de 30 corredores. No hay más de 30. Preocupémonos, vamos a tratar de ratificar a Iner Rubio, que le decía, le tengo fe que en una jornada como hoy puede. Quisiera yo y creo que se puede recuperar de lo que ya le pasó cuando se puso a perder más de 16 minutos en la general. Hoy es una etapa para eso. Aquí estos dos hombres ya a despedirse tienen, a ver, 235 kilómetros en fuga estos hombres, Rocky.
0: Pero ya los van a cazar, los tienen ahí a 46 segundos, únicamente el proceso electoral es de todos los colombianos, por eso hay que darle un voto de confianza a Registraduría Nacional, dale tu voto de confianza. Vamos a la Samaria, el rey de la Samaria vuelve con ciclismo y mucho más, don Emiro.
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3: Información deportiva para ciclismo y mucho más desde Santa Marta, la bahía más bella de América. El delantero samario Ricardo el Caballito Márquez no va más con el cartaginés, equipo de la primera división de Costa Rica. Márquez tuvo una irregular temporada en el primer semestre de este año 2026 y solo pudo anotar 2 goles. No llenó las expectativas de los entrenadores, del cuerpo técnico y mucho menos de la afición de este equipo. Márquez planea regresar a la ciudad de Santa Marta para trabajar con el Unión Magdalena segundo semestre. Sin embargo, el técnico Carlos Silva ha dejado entrever que por ahora el jugador no estaría en sus planes, lo que llevaría a que Márquez tendría que buscar otro equipo en Colombia o definitivamente irse al exterior, porque de acuerdo a lo que ha dicho el técnico, por ahora no tiene cabida en su proyecto en la temporada 2026. Recordemos que Márquez en la temporada del año anterior desperdició una pena máxima frente al América de Cali, que dejó muchas dudas a la afición samaria, que la verdad no quiere saber nada de él. Información deportiva para ciclismo y mucho más con Emiro Ochoa Castillo desde Santa Marta, la bahía más bella de América.
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0: Ay, Emiro, se me está quedando en un segundo lote. Egan se queda en rimas. Empiezan esto del Birma a poner un paso impresionante en la subida. Van a llegar a la punta y Egan ya está perdiendo 50 segundos. Bueno, está perdiendo menos, 20 segundos frente al lote Vingegaard. Ahí se quedó en rimas también. Estoy buscando a Rubio, que me parece que también va va con el lotecito de Egan. Héctor, no le veo cara a Egan porque falta mucho camino, faltan 7 kilómetros, 200 metros todavía. En ese grupo no quedan más de 20. No. Ahí viene Pelizzari. A ver quiénes se quedaron aquí. El número 81, Henry Mas. El 84, Juan Pedro López. Einer Rubio también se quedó. Egan un poco.

0: Chiquitico va hasta adelante, pero tampoco le va a alcanzar para tratar de llegar al grupo donde va Bin llegar, donde va Chicone, donde va Eulalio todavía, que aguanta su comentario, don Héctor, de lo que estamos viviendo con los ciclistas colombianos.
1: Pues no es un buen presagio, es un momento difícil, muy difícil, 58 segundos perdiendo, es decir, 36 segundos está perdiendo ahora Egan con los artistas. ¿Dónde está el artista? Porque sigue siendo un artista de momento, Eulalio, y obviamente Vingegaard, que es de allí, Chicone, que también creo que está en ese grupito de la maglia rosa. No es bueno lo que está pasando en este momento para Egan. Esperemos, porque esto de lo que esté perdiendo en este momento no es lo que va a perder al final, pero esperemos una recuperación de Egan. Muy, muy, muy complejo el momento, porque todavía la carrera no se ha movido como uno quisiera o creyera que se va a mover en esta instancia final.
0: Van der Bell es otro de los que se cuelga, de los hombres importantes en la general. A ver quiénes se están quedando en el lote. Ahí veo a Eulalio, veo a Félix Gall. Van der Bell ya se quedó, está Taimen Aresman, Jay Hindley, ahí están los muchachos del Bora, Pelizari también.
1: 13 corredores.
0: Está Vlasov, está Vingegaard, está Sepp Kuss, está Piganzoli, está Michael Storer. Son los que estamos viendo en este momento ante el paso que montan los hombres del equipo del Visma. Piganzoli, como le da el italiano, Sepp Kuss también, ahí está Jonas Vingegaard, son los tres del equipo del Visma que aparecen. Hay tres del Bora, Hindley, Pelizari, Tomás del Bora ahora, Pelizari y Vingegaard cazaron a los dos punteros. Ya terminó la fuga en el récord que lleva don Héctor Palao de cuánto duró la fuga. Aquí a 6.5 kilómetros los están cazando, don Héctor Palao.
1: 235 kilómetros duró la fuga, una de las más largas. Se tiene historia de Lauro Bordón, cuando en el Giro se corrían etapas de 450 kilómetros. Entre Lucca y Roma, 350 estuvo Lauro Bordón en fuga. De modo que ahí, como para las estadísticas de las fugas más extensas, pero en la era moderna, por decirlo así, esta es una de las más largas y será ya la más larga de este Giro de Italia.
0: Estamos viendo también a Ben O'Connor, repito, los que quedaron aquí, Eulalio, Félix Gol, Mulberger, Van der Lee, que lo van a pasar de largo, ahí está Deregi, está Aresman, está Chris Harper, está Suskowski, Del Pindarello, pero este se va a quedar, está Jane Hindley, Pelizari, los dos figurones que tiene el equipo del Bora, está Ben O'Connor marcado con el número 140. 41 pertenece al Yeiko, ahí está Vingegaard, Sepp Kuss y está Piganzoli, los tres del Visma, está Michael Storer y está Matis Rondel, estos pertenecen al equipo del Tudor y no quedan más en punta de carrera. Egan Bernal pierde más y más tiempo, ya va a perder cerca de un minuto ante el paso que está poniendo el norteamericano Sepp Kuss del equipo del Visma. Hay dos del Visma en este instante, Sepp Kuss, que hace el último relevo antes de que parta Vingegaard, a 5.08, estamos a 5 kilómetros 800 metros. Hay dos del Bora, parejita la lucha. A ver qué Félix Gol, me parece que se está colgando Félix Gol, el austriaco, me parece que está perdiendo contacto. Allá viene Eulalio, que todavía aguanta. Estamos viendo a Eulalio y está Taimen Aresman. Ahora quedan 2, 4, 6, 8, 10 únicamente. 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Hoy se está quedando Eulalio. 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
0: 13 pedalistas en punta únicamente para la OVE. Vean el Pinarello, está sorprendiendo con Storer. Son los que, no, el Pinarello no, el Tudor. Son los que tienen allí los 180 hacia arriba. Storer y Rondel están aguantando, están metidos ahí.
1: Ahora 10. Y el hecho de que se quede el líder, pues va a hacer que el grupo Visma apriete más, tense más la carrera, y eso pues puede damnificar no solamente al líder de la carrera, que insisto, no creo que vaya a perder los 6 minutos con los que partió hoy frente a corredores como Vingegaard, pero sí puede significar ese apretón, ese acelerón, ese forzar la marcha de este momento, que se ponga más en riesgo y se amplíen las diferencias sobre un corredor como Egan Bernal.
0: Bueno, llegó la hora de los artistas. Jonas Vingegaard apretando el paso y se va y se fue. Se va con Giulio Pellizzari. Ahí se lleva el italiano a la rueda. Allá viene Félix Gol. Allá está el austriaco tratando de mantenerse en la jugada, pero muy difícil ese paso que monta Vingegaard. Faltan 5 kilómetros. Falta mucho camino todavía. Félix Gol está tratando de conectar el austriaco del equipo del Decathlon. Allá está el muchacho tratando de conectar, el del Decathlon, pero cuando Vingegaard se pone al frente no hay nada que hacer. 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
1: 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A menos de 5 kilómetros, ¿cómo está la etapa? Félix Sari con Bin llegar. Félix Golto viene allí a unos 40, 50 metros. Luego viene el grupito de Mulberger, de Taimenares Van, de Chris Harper, de Jane Hinley, de Ben O'Connor, de Sepp Kuss, de Piganzoli. Yo le digo a veces Pingasoli y es Piganzoli, Davide Piganzoli, Michael Storer y Matisse Rondel. Hay dos del Tudor. Más atrás viene un lotecito. Atención con Derejic, con Eulalio, con Damiano Caruso y con Sutkowski. Más atrás viene Cepeda con Van Der Bell. Así están transitando en este momento. Creo que Gol no va a alcanzar a llegar. Félix Gol no va a alcanzar a llegar. El flaco Pellizzari aguantando el paso del señor Jonas Vingegaard. Por allá veo a Gol, a ver si trata de llegar. Ya pierde 17 segundos. Pierde 17 segundos. A ver qué. Taimenares Van también, si quiere venir a tratar de hacer lo suyo. El proceso electoral es de todos los colombianos. Por eso hay que darle voto de confianza. Registraduría Nacional. Dale tu foto, tu voto de confianza. Ay, y no aguanta ya Pellizzari, el flaco se está quedando. El flaco está perdiendo la rueda de Jonas Vingegaard. Está perdiendo la rueda, lamentablemente, del danés Jonas Vingegaard, que como estaba escrito, como estaba previsto, como se había dicho, quiere empezar a definir este Giro de Italia el señor Vingegaard. Y allá se va a quedar la dupla con Pellizzari y con Félix Gall. Atrás, Egan ya está perdiendo más de un minuto frente al puntero Jonas Vingegaard. Don Héctor Palau.
2: Y ya se está metiendo cuarto, quinto de la general Vingegaard. Cuarto, quinto de la general, y obviamente entre los favoritos ya retoma su condición de el favorito entre favoritos. Vingegaard con esta acción. Lo que se esperaba en una etapa como estas, que los que están apuntando en la victoria de una vez mostrara cómo llegaron, a qué llegaron, en qué condición llegaron, Rocky, y es lo que Vingegaard de una vez le está diciendo a todos sus adversarios.
1: Sí, y que lamentablemente Egan Bernal no va a contar para la general. Puede contar por allá para el top 10, de pronto para el top 5, porque esto no termina en el día de hoy. Vamos a Cali rápidamente con el Quique Barona, porque aquí nos metemos en la pancarta de 4 kilómetros. Quique Barona.
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4: Muchísimas gracias. Regresamos a Santiago de Cali y hablamos de ciclismo, porque en estos momentos, con toda la actividad que se realiza, pues obviamente se están buscando nuevos talentos, y hay uno que está en proyección, Jorg Anthony Martínez. Es una promesa del ciclismo del Valle del Cauca, del Club Paima de Palmira. En el corto tiempo que lleva, ya está demostrando que es sobresaliente y que es uno de los ciclistas de proyección. Ya hace parte de la selección Valle del Cauca de ciclismo, y lo invitamos precisamente para que nos cuente esa proyección, cómo va ese trabajo que viene realizando en estos momentos para ser ese gran deportista élite del ciclismo colombiano.
5: No, yo digo que ese es un paso grande, porque pues no hay que hacer nada en una liga, no es fácil, ya que uno tiene que ganarse su cupo, y pues sí lo veo como bien encaminado, porque eso es como una especie de vitrina para el ciclismo profesional y el ciclismo World Tour. Llevo aproximadamente tres años y medio, pues gracias a Dios, desde que pise el ciclismo, he estado en la Liga de Ciclismo del Valle, gracias a mis resultados, y espero seguir estándolo, y pues más que todo en la Selección Colombia.
6: ¿Y cómo terminó en el ciclismo usted?
5: Pues fueron una serie de acontecimientos, porque a mí de verdad el ciclismo no me gustaba, me parecía un poco feo, sí, la pagana y todo eso, pero pues Dios sabe cómo hace sus cosas, lo pone a uno en su lugar, y gracias a Dios salí ciclista.
6: Sí, pero ¿cómo terminó montado en la bicicleta? ¿Quién lo trajo? ¿Quién lo persuadió?
5: Todo fue gracias a a mi familia, a mi tía, que me invitó a montar una vez, sí, a la esposa de mi prima. Ajá. Y pues a el club,
7: que se llama, ¿cómo lo llama? ¿Dele crédito?
5: Yamile. Y Antonio Espina, y pues también a los compañeros de Bicimoto Ramírez, que en ellos me introdujeron al mundo del ciclismo competitivo, encaminándome con el profesor Luis Emilio Flores, quien es ahorita el entrenador y director de club de ciclismo Orgullo Paima. Y pues ahí fueron dando los contactos.
4: Ahí estaba George Anthony Martínez, el Mechas, como le dicen, hablando a esta hora en Ciclismo y Mucho Más. Información presentada por Quique Barona desde Santiago de Cali.
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1: Pues le cuento, Quique, que nos vamos a meter en los últimos 3 kilómetros y el que habla alemán en el Blockhaus es el señor Jonas Vingegaard, que ya toma 19 segundos sobre Felix Gall. Está tomando 52 segundos ahora sobre Pellizzari, que es el tercero. Luego viene una dupla con Jay Hindley, Ben O'Connor. Luego viene Giulio Cicconi, viene Taimen Aresman, viene Michael Storer y viene Matis Rondel. Luego viene Damiano Caruso, Eulalio Derelli, Chris Harper, Secus y Piganzoli. Más atrás viene el lotecito de Egan, de Eulalio. Viene por allá también, no, Eulalio primero, Egan después. Viene un lotecito allá donde está Henry Mas, que tampoco ha respondido en el día de hoy y que van a perder tiempo importante en la clasificación general individual. Aquí vuelve a ver O'Connor con Hindley. Ahí está el del Jacob. Ben O'Connor, le van a caer a Pellizzari y van a quedar 3. Así que va a quedar 1, 1 y 3. 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
1: Duro, duro, don Héctor Palau, aquí en la parte final, 2 kilómetros, 700 metros, y Vingegaard no cree en nadie.
2: En nadie, y sabe una cosa, la última opción por suma de puntos que había para que Diego Pablo Sevilla perdiera la camiseta de líder era Vingegaard, que tiene 11 puntos en la montaña. Pero mire usted, esa última opción por la suma de puntos es la que se va a convertir en la primera. Vingegaard, con lo que está haciendo, no solamente está dando un golpe certero a sus rivales por el título general, sino en la clasificación de la montaña, mañana será el dueño de esa camiseta.
1: Así es, don Héctor Palao, va a ser la malla azul, porque a la rosa no le va a alcanzar. El señor Eulalio está perdiendo 2 minutos 4, y usted me decía al comienzo que tenía más de 6 minutos,
2: sí, señor,
1: frente a Vingegaard, ¿no?
2: Sí, tiene 6:22.
1: Ah, no, le alcanza. Le alcanza de sobra para volver por la rosa. A ver con quién va. Ahí el señor Eulalio va con Caruso, T. Harper, Q, Piganzoli. Ahí va acompañado, los del Bisma no colaboran, no, pero Eulalio se defiende solito.
2: Para nada colaboran, no tienen nada. Ellos ya hicieron además su trabajo. Ya hicieron el trabajo de celeridad en el grupo para hacer el descuento, para conducir en los primeros kilómetros a su líder del equipo, el señor Vingegaard, que hoy por la etapa, por el gran descuento y a ratificarse como el favorito número uno para este título del Giro. Mire usted que Soler, Mas, Yates y Egan, en esta primera semana que se va a cumplir ya mañana del Giro de Italia, semana larga, han quedado por fuera. Repito, Soler, Mas, Yates y el propio Egan.
1: 2 kilómetros, pancarta de 2 kilómetros para Vingegaard. Ya está aquí en la cumbre de la casa rectangular en austriaco, en alemán. Se llama Blockhaus, pero es casa rectangular en español. Aquí donde va a terminar la etapa. Atención, ahí está el muchacho Felix Gall. Va a ser el segundo. Se va a ubicar bien en la general también Felix Gall. Ahí está el pedalista austríaco del equipo del Decathlon. 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
1: Después de Vingegaard y de Félix Gall viene Pellizzari con Kinley O'Connor, dos del Bora. Y este Ben O'Connor del equipo del Jayco. Más atrás viene Giulio Ciccone, viene Taimen, Aresman, Michael Storer y viene Matti Serrondel. Oiga, este muchachito marcado con el número 186, francés, aparece otro francés en la palestra, digamos, del ciclismo internacional, porque esta es la mejor ventana para mostrarse. Matti Serrondel Palau, que viene allá con el cuarteto de Ciccone, de Aresman, de Storer, de Rondel. Más atrás viene Caruso, viene Eulalio, viene Bulberger, viene Secus, viene Piganzoli y viene Harold Martín López. Este pelado es el ecuatoriano. Gran carrera en el día de hoy, el mejor latinoamericano, Harold Martín López. Sí, es ecuatoriano, ¿no? A verlo, sí, claro, ecuatoriano. Ahí está el escudito de Ecuador. Mi aquí, kilómetro, 200 metros para que termine la etapa. 200 metros más un kilómetro para que termine la etapa. Ahí están las banderas por todas partes. Don Héctor Palau va a terminar. Ya tiene, bueno, se está acercando Gol. Está cerca de Vingegaard. Buena carrera la de Félix Gall, mi querido Héctor.
2: Le haría fuerza yo a Gall por la etapa para que el líder de la montaña siga siendo Diego Pablo Sevilla. Así de sencillo. Le hago una fuerza a Sevilla porque el trabajo, los esfuerzos que ha hecho por mantener esa camiseta bien valen la pena. 17 segundos la distancia entre Vingegaard, que es la amenaza para ponerse la camiseta en el último kilómetro. 2:34 sobre casi 3 minutos va a perder hoy Diego Pablo, pero se va a mantener como líder y va a ser segundo de la general Vingegaard.
1: Eulalio, don Alfonso Eulalio, pasa bien llegar por la pancarta del último kilómetro. Allá viene Félix Gall, a ver que se viene el pedalista austriaco a 15 segundos únicamente. 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Dura un poquitico más la etapa y no gana bien llegar, y no la gana bien llegar. Se le está acabando la cancha a Félix Gall, se le está acabando la cancha. Villegar, que saca un esfuerzo más, una respiradita más, un tanquecito más para tratar de ganar la etapa, y la va a ganar. La va a ganar porque no le quedan sino 600 metros. Tendría que venir muy rápido Félix Gall, porque Villegar estabilizó su ventaja, está apretando aquí y se sostiene. La etapa va a ser para Vingegaard. Eulalio se va a mantener como líder de la carrera. Egan Bernal va a terminar perdiendo tiempo importante en el día de hoy, el ciclista colombiano. A ver qué va a terminar la bajadita aquí para llegar al Blockhouse. Más de 6 horas de carrera. Y eso que vinieron rápido. Termina la bajadita, la curvita y ahora sí, la subidita final. No le alcanzó a Félix Gall para llegarle aquí al danés. Sin embargo, mira hacia atrás, Jonas Vingegaard. Mira hacia atrás, allá no aparece todavía. No, ya ganó la etapa. Ya la ganó. Le tiene 70, 80 metros de ventaja. Lo suficiente como para quedarse con la victoria. Va a pasar Jonas Vingegaard. Pasa, gana la etapa. El danés que se viene a buscar el giro que le falta. Llega en este momento Félix Gall. A ver a cuánto llegó don Héctor Palau.
2: Gol está llegando a 13 segundos.
1: Ahora viene Hindley, viene Pellizzari y viene O'Connor. A ver, viene Hindley, viene Pellizzari y O'Connor. Hindley creo que va a ser el tercero. Allá viene Pellizzari y O'Connor a la rueda de los dos hombres del... temporada. ¡Qué final, por Dios, de etapa! Ahí va a llegar ya el trío. A ver, todo mundo se va encima de Jonas Vingegaard. Temperatura baja. Ahí está Hindley. Belisari. Luego viene después Hindley, que se va a llevar la tercera modificación. Jay Hindley apretando el paso para no perder tanto tiempo. Entre tanto, cuarto es Belisari. Quinto está llegando Ben O'Connor. Ahora esperamos a Chicone, a Ares Van Storer y a Rundle. Don Héctor Palau.
2: A 1-0-1 y a 1-0-3. A 1-0-1 y a 1-0-3 las diferencias. Y cuando han llegado solo 5 corredores, esperamos por el líder de la carrera, que se va a mantener Eulali.
1: Este es Storer, creo que es el que está llegando aquí. Está llegando Storer. Ahí está Ares Van, gran carrera también. A ver que llega de igual manera el señor Chicone. Está llegando Chicone primero. Está llegando Ares Van, Storer, Rundle, que ya llegaba. Están apareciéndose en este momento en la meta. ¿Cuánto, Héctor?
2: A 1.29, Ares Van. A 1.42, Chicone, Rundle. A 1.42. Y mire usted, del grupo de los 10, no ha llegado Arrieta, no vi tampoco a Scaroni, a Noviero tampoco, y a Kulset.
10: Egan viene con el líder. Egan viene con el líder, Rodrigo.
1: Sí, viene con Eulalio. Sí. Ahí va a llegar a casi 3 minutos, vean, ahí está cerrando. Viene también Sepp Kuss, viene Piganzoli, viene Eulalio, viene Caruso. Y viene Harold Martín López, de gran carrera en el día de hoy. Van a llegar Eulalio para mantenerse con la malla rosa, apretando aquí para no perder segunditos importantes. A ver hasta cuánto le aguanta. Y en este grupito va a llegar Don Egan Bernal, atento a la diferencia. Ya van para 3 minutos, Palau. 2.53, Don Héctor, pierde el líder.
10: 2.54.
1: Y pierde también. 2.54. Sí. Y pierde también Egan Bernal.
2: 2.54, es decir, que le descontó 3.04. Y va a quedar entonces a ver, 3.04. Va a quedar a 3.18 en la general, en el segundo puesto, el señor Vingegaard.
1: Esas son las diferencias. 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
1: Exactamente, bueno, todo hace presumir que Vingegaard va a ser el segundo en la general, de acuerdo a lo que está entregando
2: Eulalio. Veo la general así: Eulalio, Vingegaard a 3.08 y Gol a 3.22.
10: Sí, exactamente.
2: Es la general que estamos viendo por ahora. Después de este resultado, ya vamos a tener el tiempo también de Egan Bernal.
1: Ya lo vamos a entregar.
2: Va a quedar al mismo 6.22 con el que partió hoy.
1: De Eulalio, sí, claro.
2: Sí.
1: Sí, 6.22. Exactamente. Esa es la diferencia, porque yo voy con Eulalio.
2: 6.16. Bernal a 6.16 va a quedar. O sea, mantiene la diferencia. Lo que pasa es que se le distancia ya Vingegaard, Gol, entre otros.
1: Ya se van muy lejos. 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
1: Sí, señores, aquí estamos informando por ahora en entrega a Eulalio como el líder, que ya lo hemos dicho hace rato aquí en la información de RCN. Lo que vamos a hacer, que también cuando Palao lo llamábamos en aquellos tiempos la computadora humana, hace 40 años, cuando las computadoras no eran como los de ahora. El proceso electoral es de todos los colombianos, por eso hay que darle un voto de confianza. Registraduría Nacional, dale tu voto. de confianza. Algo se recuperó al final, Egan, porque venía más atrás de Eulalio y llegó a ese lotecito de Eulalio que le ha permitido al menos mantener la misma diferencia con el ciclista líder de la carrera, el portugués Don Héctor.
2: Aquí estoy haciendo la clasificación general y mire cómo la tenemos. Eulalio, Vingegaard 308, Gol 322, Hindley 429, Pellizzari 433, O'Connor 433 y sin el puesto, pero con retraso de 6.16 para el corredor colombiano Egan Bernal. La etapa, Vingegaard, Gol a 13 segundos, Hindley a 1.02, Pellizzari a 1.05, O'Connor a 1.05, Matthew Rondell a 1.29, Ciccone a 1.40, Derek G a 1.42, Storer a 1.44 y Timer a 1.44.
1: A pesar de todo, puede estar por ahí en los 20 primeros en la etapa, por ahí cerca, 21, 22.
2: No, yo creo Egan Bernal. No, inclusive creo que un poco antes. Puesto 15, 16 puede quedar.
1: Eulalio 15, Piganzoli 16.
2: En la general digo.
1: No,
2: yo
1: digo en la etapa.
2: Ah, correcto.
1: Sí, puede estar por ahí 20, 22. En esos puestos, Egan Bernal. 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
1: En un giro tan abierto como este, Héctor Palao, hay que pensar que Egan no lo tiene todo perdido. Ya ganar el giro es muy complicado, pero no lo tiene todo perdido y además tendrá más libertad de acción para tratar de ganar etapas y, ¿por qué no?, meterse en el top 5 del Giro de Italia.
2: ¿Quién? ¿Me dice usted?
1: Egan.
2: Sí. La tiene difícil.
10: La tiene difícil porque si hoy es la primera etapa de montaña y ya comenzó a perder.
2: Tiene difícil hoy porque...
10: Y recuerde que hace dos días ya tuvo la primera caída. Pues en cuanto a tiempo, ¿no?
1: De sí, cara pero venga, punto. Mauricio, sí. Es que todos perdieron hoy. Vea, Pelisa perdió frente a Vingegaard más de un minuto. O'Connor
2: la general.
1: Rondell perdió
2: la general,
1: más de minuto 22.
2: Eulalio,
1: la general, a Vingegaard.
2: El Eulalio Vingegaard a 3.17, Gol a 3.34, como lo habíamos dado allí de tercero. Hindley a 4.25, Pellizzari a 4.28, quinto. O'Connor 4.32, séptimo Rondell a 4.56, Ciccone a 4.57, Arisman a 5.07.
10: Bueno, son los 10. Les contó casi 3 minutos, ¿no?
2: Sí.
1: A esos Palau, después del líder Eulalio, que yo no cuento con él para final del Giro, quedarían 5 o 6 puestos más o menos complicados en los que Egan tendrá que luchar con ellos. No solamente el top 5, el top 10, ¿no?
2: Sí,
1: o en
2: sí,
1: la etapa quedó 21 en la etapa.
2: Pensemos más en el top 10.
1: Sí, exactamente.
2: Sí, pensando más en el top 10.
1: Sí, porque por ahí se enreda un Rondell, se matiza Rondell, impresionante hoy. Un Ciccone también, un Derek G, que se van a enredar ahí seguramente y se van a meter en el top 10 de la carrera. Pero quiero ser un poco optimista, que no todo está perdido
2: no.
1: En cuanto a hacer una gran carrera, ganar etapas, porque va a correr más abierto, digamos, con más espacio de acción.
2: Sí, ahora, yo insisto en lo que hemos dicho hace no sé cuántos años. Después del accidente de Egan, nosotros decíamos,
10: ah, no,
2: con que este hombre vuelva a caminar, vuelva
10: con a tener una vida normal,
2: ya eso es bueno. Y después cuando nos anunció que se preparaba para volver a correr, ya no era bueno, era muy bueno. Y ahora que está allí, que nos ha dado una primera semana interesante, protagónico y tal, pues es súper bueno. Y pensar, aspirar en un top 10 de Egan Bernal es muy bueno, Rocky.
10: Todo lo que le hace es ganancia.
2: Exacto, es un buen término de Mauricio. Todo lo que él hace es ganancia. Un hombre que sigue protagonizando, que sigue estando en el cuento, me parece que nosotros no podemos como ponerlo pues en que fracasó Egan en el Giro. No, Además, el Giro le faltan dos semanas completicas y cada día que pasa es más difícil el Giro, porque tiene más exigencia física, kilométrica, psicológica, en todos los aspectos. De modo que lo de Egan, pues, a ver, no se desfondó hoy, no se desplomó, porque si hubiera perdido 8 o 10 minutos, uno dice, hasta aquí la ilusión de un top 10. Pero Egan sigue ahí en el protagonismo. Vamos a tratar de ubicarlo en la clasificación 15, general individual.
1: 15. Eulalio, Vingegaard a 3.17, Gol a 3.34, Hindley a 4.25, Pellizzari a 4.28, O'Connor sexto a 4.32, ese Rondel que me está impresionando a 4.56, Giulio Ciccone a 4.57, Ares Van noveno a 5.07, Michael Storer a 5.11, Scaroni, ese sale de ahí, de la Astana a 5.23, Jan Hir del NSN a 5.40, Derejic del Lidl a 6.10, Arrieta 14, creo que también sale de ahí a 6.11, y Egan Bernal 15 a 6.18.
2: Decíamos que
1: está 15 Gansoli, Caruso, Pelocchi, Harper, Coulthard, busco a Rubio, que ese sí está un poco más lejos.
2: Bueno, está ahí. Está ahí Egan apuntándole al top 10 para lo que él llegó inicialmente. A partir del top 10, Egan ya es todo súper.
10: Yo bueno. Diría que terminando el Giro para mí es ganancia. Porque es que lo de Egan ya sabemos qué fue lo que pasó. Y en las condiciones que está y con Vingegaard que nadie lo para, a mí me parece que terminar entre los 20 es muy bueno.
1: Sí, pero yo espero algo más. Yo espero algo más, con libertad y acción, posibilidades de que le permitan irse en la fuga. Ya él ha hecho este trabajo, ya lo ha hecho. Bueno, todo depende, como dice Mauricio, de la condición de salud, ese aviso que le dio el corazón hace unos días. Vamos a ver cómo sigue ese comportamiento, ¿no?
2: Sí, no, top 10 es un propósito claro, importante, que sería muy bueno para Egan Bernal, un top 10, estar en el top 10 de la carrera será muy bueno. Muy bueno. Lo demás, si es top 5, es excelencia. Y el Giro está llegando a su primera semana completa de acciones. Hace 8 días estábamos hablando del comienzo del Giro Italia. Hoy ya llevamos 7 etapas. Y nos hemos enfrentado a una de las etapas exigentes. No solamente por la distancia, sino por los dos puertos, el Rocarazo y el Blockhaus, que se han escalado hoy, uno de segunda y otro de primera categoría, como es el Blockhaus en el cierre de casi 14 kilómetros. De modo que se ha tenido un examen riguroso, exigente para Egan Bernal, y está allí, apuntándole a eso, a lo que inicialmente creo que la gran mayoría, si no todos, hemos apuntado con Egan Bernal en esta ocasión. A mí me llama un poco la atención, por el otro lado, es el tema de Rubio, ¿no? Yo lo esperaba un poco mejor a esta instancia de carrera, a este chico Einer Rubio, que es también un generador de posibilidades de ser top 10 de la carrera, Rocky, Mauricio.
10: Sí, uno esperaba más de Rubio, inclusive como protagonista en las primeras etapas, pero se ha caído. A medida que han venido pasando, transcurriendo las etapas, no es el Rubio que esperábamos.
1: Bueno, hablemos de la etapa de mañana, don Héctor Palau. Hablemos de lo que nos espera mañana, porque el domingo es que tenemos la contrarreloj, y mañana es la octava. No, el domingo no, el domingo es de 184. El domingo, el lunes, el martes. Es la contrarreloj entre Viareggio y Massa, etapa de 42 kilómetros que va a seguir ajustando esto de la clasificación general. Mañana, ¿qué nos espera, don Mauricio Osorio, don Héctor Palau?
10: Chieti y Fermo, ¿no, Héctor? Una etapa de 156 kilómetros.
2: Señor,
10: Etapa que tendrá, por lo que estamos observando acá, terreno quebrado ideal para fugas o ataques de corredores explosivos.
2: Mañana la primera exigencia está sobre el kilómetro 167, puerto de tercera. Es corna de cuatro puertos de montaña, de tercera y de cuarta categoría. Es una etapa, pues, propia para fugas, para protagonistas, para que los artistas se vuelvan a mirar mañana. Etapa donde normalmente debemos mantener a Eulalio, su amigo Eulalio, como líder de la clasificación general individual. No da para grandes cosas. Los hombres que hoy ya se acomodaron pensando en el título de la carrera, pensando en el top, en el podio y en el top ten de la carrera, los que se acomodaron no serán pues esos grandes atacantes del día de mañana. Seguramente otra vez veremos a Diego Pablo y a esos corredores de ese estirpe como los que vimos hoy, el mismo Milan, buscando puntuar en pasos intermedios y esto, porque al final, pues la tachuela, como diría don Jairo Chávez Ávila, el hombre de los decanos del deporte, la tachuela final no permitirá seguramente que los Mañé y que los Milan y estos sprinters tengan la posibilidad en el día de mañana. De modo que etapa con cuatro puertos, el primero de ellos de tercera categoría, en una jornada que tiene al final 157 kilómetros, ¿no?
10: Sí, señor. Y tiene un sprint intermedio sobre el kilómetro 96 en Cupra Marítima.
2: La parte final es la complicada porque después de ese paso intermedio del que hablaba Mauricio, vendrá el sube y baja permanente buscando esos cuatro puertos de montaña donde, insisto, Diego Pablo será seguramente protagonista buscando recuperar esa camiseta en la que, de una buena manera, diría uno, no se va a interesar en tenerla, en lucirla, Vingegaard, que hoy en la clasificación a puntos ha quedado al frente.
10: Partirá sobre las 6:30 de la mañana. No tan temprano, pero tampoco tan tarde, ¿no?
2: Es 6:30 hora colombiana, ¿no?
10: Hora colombiana, hora colombiana. Sí. Que son 7 horas con relación al territorio europeo, que ya cambió la hora. Ya estamos en primavera.
2: Lo que nos espera en el día de mañana. Y ya para el día domingo, si quieres lo destacamos de una vez, don Rodrigo, es la etapa entre Corno al Escale. Es la etapa del día domingo antes de irnos a la jornada de descanso. La etapa número 9. Esa etapa número 9, pues que nos presentará ya ahí sí un puerto de montaña de primera categoría en la parte final.
10: 184 kilómetros, ¿no?
2: Etapa exigente, muy exigente, don Rodrigo, para el próximo día domingo. O sea, mañana la cosa ahí como tranquila, entre comillas, porque en una carrera de estas nunca hay tranquilidad, siempre habrá un protagonismo, siempre habrá una historia que contar de uno o de otro lado. Y el domingo, entonces, otra vez, para los que hoy protagonizaron, será el día del domingo.
10: El domingo.
2: Otra vez vendrá la montaña para poner a prueba de nuevo a los hombres que aspiran a ganar o a hacer podio del Giro de Italia.
10: El domingo comenzará 5:50, más tempranito.
2: Sí.
10: Más tempranito. Y terminará sobre las 10 de la mañana.
2: 10 de la mañana.
1: Muy bien. Muy bien, jóvenes, don Mauricio, don Héctor Palao Saldarriaga, el director de los grandes eventos y las grandes transmisiones, a John Chivatá, a Juan Pablo Barbosa, a David Cardoso. Muchas gracias. 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Muchas gracias por estar aquí con nosotros en esta séptima etapa del Giro de Italia. Mañana.

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7: Son las 11 en punto.
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Titán es Radio 1, la de uno en su vida. Sí, señores, porque es que con nosotros pasan rico, pasan sabroso, ganan premios y aparte les ponemos las canciones que ustedes tanto quieren escuchar. ¿Cómo están? Para los que apenas llegan, yo soy Lore Rodríguez y los voy a estar acompañando en esta hora de viernes. Oigan, por fin. Amado y anhelado viernes. ¿Será que hoy también nos entregamos boletos para Grupo Firme o qué? Estoy esperando que se reporten ya mismo en el aparatico, que me cuenten desde dónde me escuchan, desde dónde suena Radio 1. Y que me pidan ya mismo el enlace para que se inscriban para las boletas de Grupo Firme. Recuerden que los ganadores tienen que estar inscritos en nuestra base de datos. Así que ya mismo pidan el enlace para que se lleven esas boletas, porque ese concierto es tan imperdible. Les va a encantar. Y bueno, ahí les dejo pues, para que se pongan las pilas. Arranquemos con esta hora. ¿Y qué tal que con esta? Ay, eso como suena de sabroso. ¿Me hiciste más del charrito? Súbile, súbile.

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0: Y seguimos en Radio 1, la de 1. Bueno, ya son las 11 de la mañana, 19 minutos. En este momento a correrle pues hacia almuerzo. A ver, tía, hoy es día de sancocho, hoy es viernes, o sea que hoy nos tienes que sorprender. Y si no es la tía, es la mamá, mami, consiéntanos que hoy queremos el plato favorito, ¿no? Que es viernes. Sí, señores, estamos disfrutando de este fin de semana con Radio 1, la de 1.
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0: Y bueno, me voy rápidamente con los oyentes que están ahí muy juiciosos reportándose en el aparatico. 323-443-9711. Evelyn, ¿cómo estás?
2: Hola, Lorena. Buenos días, Dios te bendiga. Por aquí reportando sintonía desde Cuba, desde los Laureles 1. De que escucho mucho Radio 1, la de 1. Subirle. Para ver si me puedes poner a Jenson Jiménez.
0: Ay.
2: Ni tengo ni necesito.
0: Buena.
2: Gracias, mi reina. Dios te bendiga.
0: Dios te bendiga, Evelyn, gracias por estar ahí con Radio 1, la de 1. Más saluditos en el aparatico, John.
3: Hola, Radio 1, Radio 1, muy buenos días, reportando sintonías de Frailes para participar ahí para la colectiva del grupo Firme Hoy. Y un desquito ahí del grupo Neta, cualquiera, gracias.
0: Bueno, muy pendientes pues, para los que quieren ganar boletas, que ya vengo con dinámica para que se lleven esas boletas dobles. Ahora me hace el favor y le sube a ese chéchere, porque esta canción nos la bailamos usted y yo.

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0: Si usted este fin de semana lo va a pasar solito, no se preocupe. Nosotros aquí en Radio 1 lo acompañamos. Quiero mandarle un saludo muy especial a Juan Camilo, que en este momento nos está escuchando desde la 432 de Transvida. Ah, va en la 432 de Transvida en la Villa Olímpica. ¡Vea, qué bien! Un saludo muy especial. También a los que nos están escuchando en este momento en la Bomba Biomax de San Fernando, Cuba, que sabemos que tienen ahí el chechere a todo volumen. Y me voy con los oyentes rápidamente, los que están ahí, juiciositos, reportando sintonía. Hola, Radio 1.
1: Subile, subile.
0: Ay.
1: Buenos días, Radio 1, la de 1, reportando sintonía, Mejía Robledo.
0: Eva.
1: Muy buena la programación. Me
0: Gracias.
1: Encanta ese disco. Que te escucho mucho, Radio 1, la de 1. Subile, subile.
0: Eso. Y lo tiene bien arriba. Eso me encanta. Eso me encanta, cielito. Así es que tiene que ser con el... con el radio a todo volumen. Ahora sí, me voy con más oyentes que en este momento siguen ahí en el aparatico. Es que me mandan muchos audios a la vez, entonces no sé por dónde empezar. Pero bien, bien, ahí los veo juiciosos reportándose. Amanda, ¿cómo estás?
2: Ah, no es un directo al grano, es de una.
0: Ah, ok.
2: Bueno, amor, hoy quiero que estemos juntos y ya.
0: Ah, ella está opinando de nuestro tema del día, que de qué palabras utilizaría usted para invitar a su pareja o a quien de pronto le interese hacer el delicioso. Ah, bueno, ella dice que eso es al grano. Eso es de one, así, sin mente. Venga, mijo, venga, que no es para eso. Bueno, eso está muy bien, que sigan ahí opinando a través del aparatico. Cielito, ahorita más adelante te pongo tu canción. Por ahora me voy a despedir en esta hora con esta de Andrés Franco, sin antes invitarlos a que sigan postulando a sus cantantes en nuestra dinámica de Cantando por un Sueño. Ya saben, nos mandan teléfono, video, todo. Y recuerden que hoy vamos a tener a nuestras mamás celebrando su mes en el Centro Comercial Único Outlet Dos Quebradas. Ahora sí, les voy a tirar un dato, posiblemente lo tengamos con nosotros en Cantando por un Sueño. Si lo quieren presenciar, nos acompañan en nuestra gala. Recuerden que es a final del otro mes, para que se vayan apuntando y haciendo preparativos. Ahora sí me despido, yo soy Lore Rodríguez. Gracias por su compañía, subile a ese chéchere.

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25: Las 12 en punto.
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0: Canciones hermosas en el vallenato y esta. Los Chiches. El amor es el perdón y algo más. En este viernes 15 de mayo les saludo. ¿Cómo andan? Bienvenidos. Soy Omar Luna. He llegado.
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0: Ya vengo con los oyentes, notica de voz, lo piden cantando y listo, me encargo de programarlo en este fin de semana con la de Uno, Radio Uno, bienvenidos.

0: ve, señores. Una belleza, una belleza. Vamos con la que sigue.
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1: Subile, subile a la de uno, Radio 1, lo piden cantando. Hola, ¿quién más por acá?
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1: Los gigantes, un solo corazón, eso va. Subile, subile.
3: Márchese aquí, mijo, que esta música está muy buena.

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14: Es la una en punto.
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0: 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Siempre bienvenido a la de uno, Radio 1.
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0: ¡Abrazo fuerte! 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
14: Son las 2:00 PM.
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0: 12 en 9 minutos. Feliz tarde para todos. Comienza la Unoteca en el fin de semana de Radio 1, la de 1. Soy Omar Luna acompañándoles en esta tarde. Apenas llegan. Bienvenidos, qué rico saludarles en este viernes 15 de mayo. Vamos a gozarnos esta programación y la información que tendremos desde el Centro Comercial Único Outlet Dos Quebradas, porque hoy es el recorrido con las dos primeras mamitas ganadoras de la pinta completa, del regalo de madres que les entrega Radio 1, la de 1 y el Centro Comercial Único Outlet Dos Quebradas.
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1: Voy a contarle, mi mano, un pedacito de la historia negra, de la historia nuestra, caballero, y dice así.
2: ¿Saben de qué tengo ganas en este viernes, en este fin de semana, en esta tarde? 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
1: 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Fin de semana, fin de semana. En un ratico tendremos información desde el Centro Comercial Único con Diego Fercho, que nos va a contar cómo transcurre todo el recorrido con las dos primeras mamitas únicos que se ganan la pinta completa hoy.

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4: Las 3 en punto.
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0: 6 de la tarde, 3 minutos, 3 minutos. Comienza esta nueva hora en el viernes fin de semana. Soy Omar Luna acompañándoles.
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0: En los estados del aparatico 323-443-9711 ya empiezo a subir los videos del recorrido que están teniendo Xiomara y Amparito. Las dos primeras mamitas únicos ganadoras. Ya iniciaron el recorrido, se van de shopping. En el Centro Comercial Único Outlet Dos Quebradas y Radio 1, la de 1, las acompaña. Les voy a estar mostrando todito en los estados. ¿Listo? Yo no me...

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0: Está al aire con Diego Fercho, que se encuentra en el Centro Comercial Único Outlet Dos Quebradas, viviendo y acompañando el recorrido de las dos mamitas Único ganadoras. Diego Fercho, que escucho mucho.
2: Radio 1, la de 1. Omar, pues ya estamos listos para iniciar este recorrido con las dos mamás ganadoras, Amparo y Xiomara, que, bueno, le quiero contar que en el arranque ya se fueron de Jean de Coac, ya salieron felices con sus bolsas, pero este recorrido apenas está comenzando. Está conmigo Soraya, del Centro Comercial Único Oble, para que hablemos de estas marcas patrocinadoras que nos acompañan el día de hoy en esta primera entrega de La Mamá Único Radio 1. Y mi querida Soraya, bienvenida. ¿Cuáles son esas marcas que nos están acompañando en este 2026?
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1: Cóctelito musical, cóctelito musical.
2: Un corazón de palo.
1: Ok.
2: Y el gran combo. Uh-huh. No más nada.
1: Perfecto.
2: Que escucho mucho Radio 1, la de uno. Subile, subile.
1: Listo, mi amor. Le ponemos hielito por acá, lo movemos. Vamos a batir un poco, algo más de hielo y lo servimos. 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
3: Seguite, hombre, ¿qué te tomas?

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3: Atentos, atentos, atentos, atentos, porque estoy echándole ojito al listado de los oyentes que ya se registraron, que ya pidieron su link a través del 323-443-9711 y se registraron, dejaron los datos para participar por boletos para ver al Grupo Firme el 12 de junio en el Estadio Hernán Ramírez Villegas. Devuelvo llamadas en la jugada. Si no contestan, pues ahí sí que no es culpa de nosotros, paila. 3:40 minutos y ya vengo con más información en la próxima hora. Con Diego Fercho desde el Centro Comercial Único Outlet, Dos Quebradas, con las mamitas Único.

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9: Las 4 en punto.
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0: Subile, subile a la de uno, Radio 1 94.7. Volvemos, volvemos al único.
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0: Diego Fercho, quiero que me cuente cómo transcurre todo por allá con esas mamitas, ¿ah?
2: Espectacular. De hecho, aquí rápidamente, Amparo, ¿cómo le ha ido con las compras?
3: Muy bien, muy regalada. Muchas gracias a Radio 1 y al Centro Único.
2: Sí. ¿Y cómo le ha ido a Xiomara?
4: Excelente, muchas gracias, muy contenta de esta tarde tan divertida, me encanta.
2: Ah, bueno, no, tiene una cara de felicidad. 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
3: Llegamos a las 4:30 en Radio 1, la de 1.
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6: No digan nada, no digan nada, no digan nada. Un momento. Vamos a marcarle a alguien aquí de una vez. Vamos a ver. Recuerden que vamos a entregar boletos para el Grupo Firme, 12 de junio. Estadio Hernán Ramírez Villegas. Parece que no. Te estoy marcando. Jenny Alexandra Pérez. Dos quebradas. Último timbrazo, amor. Bueno. Intentamos ahora otra vez, ¿listo? Llamo sin avisar, no digo nada, agarro cualquier número y marco.
7: Como dicen en el pueblo.
6: Si no me contesta, pues ahí sí muy difícil. Conste, Jenny Alexandra Pérez. Dos quebradas. Se registró el 5 de mayo a las 10:33 de la mañana. Y no contestó.

0: súbile a la de uno, Radio 1. Seguimos con este recorrido con las mamitas en el Centro Comercial Único.
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0: Diego Fercho es el cómplice de todo lo que están viviendo esas mamitas número 1. Diego, ¿cómo va todo? Cuéntemelo todo, pues.
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Bueno, que suene este fin de semana. Súbile, súbile a la de uno, Radio 1, 4:38 minutos. No se me desanimen, que busco ganador nuevamente. Devuelvo llamaditas. Boleto doble para el Grupo Firme, 12 de junio, Estadio Hernán Ramírez Villegas. Si no se ha registrado, tiene que pedirme el link de inscripción en el aparatico. Escríbame la palabra Grupo Firme. Vaya, eso, 323-443-9711. 323-443-9711. Escríbame la palabra Grupo Firme. Y yo inmediatamente le envío un link para que lo abran, dejen los daticos personales. Y esa es la primera parte de este concurso, porque si no se registra, pues no va a tener ninguna posibilidad de que nosotros lo llamemos en cualquier momento, que la llamemos y le digamos, hey, usted es ganadora, usted ganó, vea, se lleva un par de boletos, se va a ver al Grupo Firme y todos los invitados que va a tener en ese señor concierto el 12 de junio. ¿Listo? ¿Estamos de acuerdo? Grupo Firme al 323-443-9711 y les envío el link ya mismo. ¡Fin de semana!

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4: Son las 5 en punto.
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0: ilusión.
1: Luis Alberto Posada, el precio de tu error, mi amor. Fue no haber contestado hace unos minutos que te llamé porque tenía ganas de entregarte boletas dobles para el Grupo Firme. Pero no contestaste, Jenny, y ahí la tengo escribiéndome cada 3 segundos que la vuelva a llamar.
2: Así que me gusta. 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
1: Súbile, súbile a la de 1 en ese fin de semana. Soy Omar Luna en esta nueva hora, acompañándoles. ¿Ya vieron los estados de nuestro aparatico? Para que vean todo lo que están viviendo Xiomara y Amparito, las ganadoras de la Mamá Único hoy.

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0: Bueno, Diego Fuercho, quiero que me cuente, quiero que me diga qué tal la pasaron estas mamitas y cómo estuvo todo.
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2: Y les quedan otros fines de semana, porque recuerden, hoy estamos entregando a las dos primeras mamás, pero ya viene el próximo fin de semana, la siguiente, y el siguiente y último fin de semana de mayo será la última mamá ganadora, porque son 4 en el mes. Muchas gracias, Soraya.
3: A ti, Diego, por estar acá con nosotros. Nosotros acompañarnos como siempre.
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0: 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Llegamos a las 5:20 en Radio 1, la de uno, subile, subile.
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1: 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Fin de semana con la de uno, Radio 1. Aquí sigo acompañándoles un ratico más. Ya vengo con los oyentes. Ya vengo a leerlos, a escucharlos en el aparatico 323-443-9711.

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1: 6 en punto.
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0: Corazón, tú ya elegiste. No hay vuelta atrás, mi amor. 6-4 minutos en ese viernes fin de semana en la de 1, Radio 1. Soy Omar Luna acompañándoles. Y estoy aquí repartiendo ese link de inscripción para la mamá único, porque ya vieron cómo es ese recorrido de chévere en los estados del aparatico que estuvimos ahí publicándoles en el minuto a minuto, mientras las mamitas Xiomara y Amparito pues fueron a hacer ese recorrido ahí en el Centro Comercial Único Aulet Dos Quebradas. Entraron a muchísimas tiendas, que el pantalón, no, que quiero esta camisa, que quiero esta blusa, que esta loción me encanta, que quiero esta fragancia acá. Oiga, ¿me puedo comer algo? Sí, puede comerse este crepes acá, rosquillas artesanales, bueno, detalles de Universal, bueno, muchas cosas, muchos regalos, de verdad, supremamente regaladas. Estas mamitas que se lo merecen. Para ellas el aplauso, claro. Y para esas mamitas que nos están escuchando y que no se han inscrito o que están diciendo, ¿cómo así, Omar, que un día así tuvieron unas oyentes? ¿De qué se trata? Pues es la mamá único, ya es algo que realizamos durante 3 años consecutivos aquí que llevamos en Radio 1, la de 1, donde invitamos a una mamá cada fin de semana para irse de compras al Centro Comercial Único. Sí, se va de compras, zapatos, que el pantalón, que la blusa, que el cinturón, que la loción, que detallitos, que regalos, que la comida, todo. Es una experiencia única para las mamitas en el mes de mayo. Son 4 mamitas las premiadas durante este mes. Hoy tuvimos las 2 porque en el fin de semana anterior pues no lo hicimos debido a que era el fin de semana de la madre. Entonces dejamos que las mamitas tuvieran pues obviamente su fin de semana tranquilo y en paz con su familia. Entonces, por eso, hoy el recorrido se hizo con las 2, la ganadora del fin de semana anterior y la de este fin de semana. Todos los jueves, después de las 11 de la mañana, estaremos escogiendo la nueva mamá ganadora. O sea que hoy ya fueron 2, quedan 2 cupos más para buscar a esas mamitas que quieren vivir esa experiencia de irse de compras invitaditas. Ella solamente, esto va para la canasta, esto también. Y esto también. Y esto también. ¡Ah, oh, qué chévere, ¿cierto? Si no se ha registrado, simplemente me escribe la palabra mamá y yo le envío un formulario de inscripción y listo. Así de facilito, súper sencillo. Y ya. Voy con los oyentes.
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0: ¿Qué más, Jessy?
1: Entonizada, escuchando la mejor.
0: Eso,
1: la
0: bebé.
1: La mejor emisora de Pereira.
0: Gracias, mi amor.
1: Ay, a ver si me tienen cuentica con las boleticas de Grupo Firme, que yo y mi pareja cumplimos años en mayo, el regalo para irnos a parcharnos a nombre de Radio 1.
0: Bueno, mi amor, pendiente, si ya se registró, perfecto.
2: Yo, buenas tardes, Radio 1, la de 1.
0: ¿Qué dice Johncito?
2: Reportando sintonía de la Avenida del Río, del barrio Seda. Ya relajadito aquí en la casa.
0: Ah, bueno, bendito sea, pa.
2: Era pinturita.
0: Ah, qué chévere, bendito sea, viejo.
2: 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Subile, la mejor.
0: Bacano, papá, o sea, cumplió con sus labores, ya en casita uno relajado. No hay nada más bacano que uno ya cumplir con sus labores, llegar a casita, uno se sienta en el sofá o en la cama y uno está todo relajado, ¿no? Se come algo rico, escucha musiquita, revisa el celular, bueno, de todo. ¿Qué dice por acá Dora? El formulario, claro, ¿quiere ser un mamá único? De una, mi amor, ya te envío el formulario, de una, eso es rapidito. 6-7 minutos, estamos en el fin de semana con la Unoteca.
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0: Póngale atención a esto que le voy a contar. Resulta, pasa y acontece que nuestro queridísimo amigo, nuestro gran querido amigo Rafa Pérez, hoy está estrenando canción. La familia que soñé. ¿Quién no ha soñado con esa familia? ¿Quién no ha soñado con esa familia que lo llena a uno de orgullo, de sentimiento, de amor? De ese amor que uno da y que recibe. Todo eso está plasmado en esta canción que hace Rafa Pérez. 6-8 minutos, la escuchamos completica en la de 1, Radio 1, subile. La familia que soñé, Rafa Pérez.

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0: Ay, venga, se me había olvidado que por acá me habían dejado. Quiero darle un saludito a mis compañeros Cristian Mauricio y a mi estimado Don Asdrúbal. Hombre, muchas gracias por escuchar la de uno.
1: Son las

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0: para no pensar en ti nunca más. 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
8: Son las 7 en punto.
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